0: ¿Cómo están? ¡Hola! Saludos a ustedes. Vamos a seguir a esta hora en la radio. Y bueno,
1: también
0: les voy a contar que la noticia que dimos hace 10 minutos atrás es una noticia mundial, que quedamos pero asombrados acá en la radio al darla. No sé si usted la escuchó donde se cortó la luz. Si no la escuchó, perdió, no sabe de qué estamos hablando. Y no le vamos a decir otra vez. Pero es una noticia mundial, se pasó. No, broma, mentira. Si estábamos sin luz también, pues nosotros nos quedamos ahí en oscura acá. Estábamos ahí con nuestros celulares nomás aquí. Con Pablito teníamos como miedo, así que nos dimos un abracito. Y estábamos aquí. ¿A qué hora va a llegar la luz? Oye, se pasó este corte de energía eléctrica. Fíjate que estaba revisando que de Saesa informaron hace un rato atrás que los afectados fueron algo de 4.400 personas. Con este corte, no sé, pueden ser más, ¿eh? Porque miraba por acá y en varios sectores también se hablaba de corte de luz. Vivo en Villa Ferroviaria, sin luz, decían Villa Don Max, sin luz. Ahora ya regresó, de a poco vuelve la energía eléctrica. Quedaron algunas personas, por lo que veía, atrapados en unos ascensores en la Isla Teja. También aparecen en unos mensajes por acá, revisando X. ¿Qué más? Cerca de 100.000 personas se encuentran sin luz en Corral y Valdivia por esta interrupción de líneas derivado de los fuertes vientos y lluvias que azotan obviamente al sur del país, ¿eh? Ya van 100, eran 100.000, pero la luz ya está llegando acá en el sector donde estamos, en Janequeo. De a poco llegó en varios sectores, pero ahora ya nosotros también estamos con luz. Así que aquí estamos otra vez, pues, para acompañarles a todos ustedes. Buenas noches, tendrán informe del corte de luz. Lo acabo de decir. Cristian, ¿qué tal? ¿Cómo estás, amigo? Que tengas una excelente jornada de día sábado. Igual para ti, amigo. No se dio ni cuenta, Cristian, creo que cortaron la luz. ¿Cómo estará? ¿Cómo estará? Tía Elena, ¡ay! Se cortó la luz, decía, se cortó la luz. La Glorita también por acá, se cortó la luz. Qué bueno que tenía su linternita cargada, ¿eh? Eso la salvó, me imagino, ¿verdad? Abrazo para ustedes. Se cortó la luz en el sector. ¡Ah! Me parece mucho. Cuando hoy día había un bingo solidario en Arauco, en la cuarta compañía de bomberos. Me imagino que eso es que está hablando acá nuestra amiga Miriam. Pero gracias a los bomberos pudimos seguir jugando. Les prestaron generador, son siempre buena onda los bomberos, los chicos buenos ahí siempre salvando, ¿eh? Eso es. Qué bueno que siguieron con su bingo ahí jugando, ¿eh? Un abrazo. Las Ánimas también estuvo sin luz. Ahora llegó el suministro de energía eléctrica acá a Las Ánimas, dice Mónica también, ¿eh? Sí, yo creo que ya se normalizó en gran parte de Valdivia, sí. ¿Sabe de algún lugar que todavía está sin energía eléctrica? Ahí nos puede contar a nuestro número de WhatsApp, el +56 632 21 3601. Bueno, y si están sin luz, no tienen tele, no hay radio, está con su señora ahí, aproveche, pues. Aproveche, pasarlo bien, pues. No queda otra, ¿verdad? Hasta que llegue la luz. Nosotros vamos a seguir con la música en este Zaperoco Loco el día de hoy sábado acá a través de Radio Austral.

0: 21 horas con 25 minutos ya en estos bailables, en este Zaperoco Loco de Radio Austral, después del tremendo corte de energía eléctrica. Eso es, por acá estamos. Oye, estaba revisando, fíjate, dentro de las... ¿dónde lo dejé? A ver, se me perdió aquí. Debido a las condiciones climáticas y a los cortes de suministro eléctrica, fíjate, que están afectando a Valdivia, el servicio de expresos a la costa va a modificar sus horarios durante toda esta jornada. Así que si usted va a viajar todavía hacia la costa, ojo ahí en el terminal de expresos a la costa, porque según informaciones que están llegando a la radio, están modificando su horario para esta jornada. Eso es importante. También, ustedes ya me imagino que saben que se suspendió el transporte marítimo entre Niebla y Corral. Eso no va. ¿Hasta qué horas iban a estar trabajando? Creo a las 21 horas. Corral saldrá al paradero de Gallarica a las 18:21 horas. Sí, ya a esta hora parece que ya no están funcionando las barcazas tampoco en ese trayecto. Todo debido al clima. A las 2 de la tarde dejó de funcionar. Ah, claro, porque estaba mirando unas noticias por acá que hablaban de los recorridos de Corral. Saldrán a las 20. No, entonces no. Dejó de funcionar a las 2 de la tarde. Ya, perfecto. Son los buses. Ah, ya. La barcaza, entonces, como me dice Juanito acá, está funcionando desde las 2 de la tarde en el transporte marítimo ahí entre Niebla y Corral. Así que está complicado el tema. Más encima, sin luz. Delante también llegó un aviso que decía que todo Corral estaba sin energía eléctrica. Espero que haya llegado por allá también a la costa la luz. ¿Eh? Esperemos que así sea. ¿Volvió el Zaperoco Loco? Dice la tía Elena. Sí, pues aquí estamos. Hemos estado siempre aquí. No hay problema. Saludos, tía. Me serviré esto con unas papitas duquesas, dice Gloria. ¿Qué está tomando la Gloria? ¿Qué es eso? ¿Chichita? ¿O no? ¿O es vinito? No sé. Bueno.
1: ¡Ah, un manjar!
0: Al tiro salta usted, ¿eh? Ya disfrútelo nada más ahí, lo que tienen en su casita, ¿eh? Eso. Más 56-632-21-3601. Ese es nuestro número de WhatsApp. Marcelito Guzmán, a ver, déjame actualizar esto. Ahí sí. Muy buenas noches, querido. Que tengan una muy buena jornada. Gracias, Marcelo. Igual para ti. Hansel, por acá también desde Llanquihue, nos manda sus saludos. Buen turno y buen inicio de mes. Saludos para ti. Marcelo también, que está en Santiago, está ahora escuchando la radio. Un abrazo tremendo por allá. Cristian Rojas, buena jornada. Día sábado, amigo Canito. Gracias, amigo Cristian. Saludos para ti igual. Y Mónica Ficar por acá presente también. Eso es. Ahí están de a poquito apareciendo nuevamente los amigos para disfrutar de este bailable a través de Radio Austral.

Bien, 21 horas con 44 minutos. Continuamos en vivo acompañándote desde Radio Austral esta noche de día sábado en estos bailables, el Zaperoco Loco para ustedes. Oye, siguen sectores sin energía eléctrica en Valdivia. Por ejemplo, la Yañez Zavala nos acaban de avisar que está todavía sin energía. El Parque Kramer también está en oscuras a esta hora. Así que hay algunos sectores donde, con un pestañazo que se produjo denante, están sin luz. Así que usted también nos puede contar a través de nuestro WhatsApp. El sector regional ahí está sin luz. En La Teja también todavía siguen sin energía eléctrica. Así que hay varios sectores, ¿ah? Me están llamando en este momento. A ver si... Juanito, ayúdame un poquito, mira. ¿Quién me está llamando? Esto... Ya, perfecto. De donde también nos estaban avisando que estaban sin luz, fíjate que ese camino Antilhue, sector Laguna Hermosa, por ahí nos escribió denante Carmen y nos decía que ellos están ya 3 días sin luz. En ese sector. He llamado muchas veces a Saesa, no he tenido soluciones, no nada. He perdido todas las cosas que tenía, dice, todo lo congelado ya no sirve. Y no sé qué más acudir. Wow, va a tener que seguir insistiendo con Saesa nomás, yo creo, estimada Carmen. 3 días sin luz es como demasiado ya. Así que hacemos acuso de tu mensaje también que nos enviaste. Perfecto, perfecto. Ahí vamos a estar atentos entonces a todo lo que esté pasando por Valdivia. Buenas noches por acá, Pablo Neruda, Eladio Rojas 4. Saludos a la familia Ulloa, escuchando la Austral, nos dice por ahí Jenny, si no me equivoco. En la Pablo Neruda, ahí están escuchando los amigos la radio, el bailable, el día de hoy. Un abrazo. No sé si tienen alguna celebración especial en la casa. O solamente están escuchando la radio. Me gustaría saber eso también, ¿eh? Que se están acompañando de estos bailables que tenemos preparados para ustedes. ¿Cómo se llama? ¿Así le dicen a tu padre? ¿Cómo es? ¿Patecugen? ¿Patecugen? El patecugen. Ay, saludos entonces para él. Ay, ay, ay, no. Abrazos grandes. Hola, Claudia dice, los barrios bajos sin luz también, pero escuchando los bailables, eso es, y haciendo una salchipapa, mira, sin luz, pero están escuchando el bailable y haciendo salchipapa, qué rico. Abrazo para ustedes, Claudia, que le quede todo rico allá, ¿eh? Ojalá llegue la luz pronto por ahí. Saludos, vamos a continuar con la música, 21 horas con 47 minutos ya en CD 97.

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4: 22 horas, 4 minutos.

22 horas con 5 minutos ya en el Saberoco Loco de Radio Austral, nuestros bailables el día de hoy, con harta lluvia. Oye, lluvia que no ha cesado, y la cantidad de agua que ha caído en esta oportunidad, en este día, es increíble. Fíjese que 31.4, esos son los milímetros de agua caída en Valdivia. Increíble, ¿verdad? Increíble. Una tremenda cantidad de agua que ha caído estas últimas horas, incluso en la ciudad. Así que deben, aparte de los cortes de energía eléctrica que todavía tenemos en varios sectores de Valdivia, me imagino que también hay muchas calles anegadas. Así que tener precaución. Sobre todo si anda sin luz y sale a manejar, ojo con eso. La velocidad, disminúyala, por favor, ¿eh? Sí. En el sector de Chabelita han caído 36.6 milímetros de agua. Imagínese, wow, cuánta agua ha caído. Y esto va a seguir, por supuesto, sí, porque estaba mirando en la carta sinóptica que la lluvia hoy día está, pero para toda la noche. Sí, alcanzo a ver acá hasta las 7 de la mañana del domingo y sigue la lluvia. Las temperaturas, eso sí, no son muy bajas, porque va a estar con 11 grados toda la noche más o menos. Sí, 11 graditos de temperatura. Frío no va a ser, por suerte. El viento, según mi carta sinóptica, dice 34 kilómetros la hora. O sea, tenemos bastante viento. La humedad relativa del ambiente, casi un 100%, 98%. Es la que tenemos en este momento por Valdivia. Y la lluvia, fíjate, que para la próxima semana se ve todos los días. De lunes a viernes alcanzo a ver lluvia por acá. Así que no nos deja el agua, San Isidro. Se quiere quedar con nosotros, parece. Le gusta Valdivia, San Isidro. Ay, le gustará sus paisajes, le gustará la gente por acá. Cariñosa, amable. Yo creo que por eso se queda junto a nosotros, ¿ah? Aquí en la Pablo Neruda acaba de llegar la luz. Saludos a mis cuñados Tirúa y Metra. Saludos para los cuñados entonces. Y me dice Teresa que en la población Pablo Neruda por suerte llegó la luz. Qué bueno, de a poquito se va a ir normalizando esto durante la noche, espero que sí. Así que ustedes sigan en compañía, por supuesto, de Radio Austral y este Saperoco Loco el día de hoy.

Seguimos en estos bailables. Esto no para, con lluvia, con corte de luz, pero nosotros igual estamos acá al pie del cañón para acompañarles. ¿Por qué? Porque alguien por ahí debe estar celebrando, ¿verdad? Algún cumpleaños, deben estar en algún ascenso, en algo que pasó en la familia, alguno de sus hijos, por ahí su marido. Así que hay motivos para celebrar igual el día de hoy, ¿eh? Con todo lo que está pasando, pero igual se puede hacer algo bonito en la casa. Y acompañándose de Radio Austral, mejor aún, ¿eh? Eso es. Saludos, María, que nos está escuchando por Aysén, que nos hacía una consulta. Estoy tratando de averiguar el sector que me estás preguntando, María. Así que un ratito más yo creo que voy a tener respuesta de aquello que me preguntas, ¿vale? Saludos para ti, que estés muy bien. Un abrazo. ¿Y cómo está el clima por allá? También es importante saberlo. Me gustaría saberlo, a ver qué pasa. Estábamos revisando y resulta que bomberos concurrió hace un ratito atrás al sector de Isla Teja por un llamado estructural. Inflamación de una caldera, por si escuchó a los carros que se dirigían hacia la Teja, fue por ese motivo, ¿eh? También lo estábamos revisando por acá, para que lo tenga claro ahí. Ay, ay, ay. Complicado todavía, muchos sectores sin energía eléctrica, pero a otros ya ha llegado, ¿eh? Así que de a poquito se está normalizando todo. Esperemos que un rato más ya esté todo normal. Por acá, por lo menos en el centro, donde estamos nosotros en Janequeo, hay un sector que está todavía sin luz. En pleno centro. Así que vamos a ver qué pasa con eso. Y por supuesto, ahí síganos contando usted también a través de nuestro WhatsApp, el más 56-632-213601, lo que está pasando por sus sectores. Mira, nosotros acá estamos con lluvia y todo, y María nos cuenta que ya está por Aysén. Me dice, acá está pésimo, pura nieve por todos lados. Ay, no sé qué prefiero más, la nieve o la lluvia. Prefiero la lluvia, creo yo. Prefiero la lluvia. Bueno, a tener cuidado, María, ¿eh? Un abrazo para ti. Gracias por estar en sintonía de la radio. Ya voy a averiguar lo que me consultas, como te dije. Vamos a continuar nosotros con la música. 22 horas con 24 minutos. Ya en este Zapero Coloco de Radio Austral. Una vez más.

0: 22:42, 10:42. Nosotros seguimos y mientras escuchábamos la música acá, escuchábamos la lluvia también en el techo de la radio. Bastante, pero bastante fuerte. Sí, mucho, mucho. Oye, por los lagos, fíjate que me están contando que la mitad de los lagos está sin suministro eléctrico. Hasta Maligüe, me dicen aproximadamente, también por allá. Y me acaba de llegar otro mensajito que Socoepa, hablando del mismo sector, es por allá, Socoepa está sin luz desde Las Juntas hacia Futrono, el cual afecta a los sectores de Nontuelá, Las 500, Doyinco, me dicen por allá. Así que para nuestra amiga María que estaba preguntando, si está escuchando la radio, por allá en Aysén, entonces sí, el sector de Nontuelá que me preguntabas, por ahora estaría sin energía eléctrica por esos sectores. Entonces, ahí estaba la información también que me entregaban hace un rato atrás unos amigos de Paillaco. Gracias. Alejandro dice saludos por acá. ¿En qué parte estás, Alejandro? Saludos, y me manda unas nubecitas con lluvia ahí. Quisiera saber. Ah, escuchaste, María, qué bueno. Sí. Reitero entonces, en Socoepa está sin luz desde Las Juntas hacia Futrono, el cual afecta a los sectores de Nontuelá, Las 500 y Doyinco. Sin luz ahí esos sectores también, ¿ah? Perfecto. Saliendo un poco del tema del clima y entrando al tema del deporte, hoy día Deportes Valdivia tuvo una contundente victoria, ¿eh? Se basó 10-0. 10-0 se impuso sobre Deportes Hualpena, así que me imagino cómo deben haber estado. Es bueno de repente que pasen estas cosas para Deportes Valdivia, Valtorreón, porque esto los motiva a los muchachos ahí a seguir así, ¿eh? Así que está. Sí, me imagino que deben estar muchos celebrando esa victoria hoy día. El conjunto valdiviano, claro, mostró una jerarquía en la cancha, porque también el equipo de Hualpén es un equipo joven que representa ahí a su zona, pero no deja de ser también chicos que han jugado ya bastantes partidos, tienen bastantes horas de fútbol en el cuerpo, así que esta victoria les sirve y obviamente para seguir ahí peleando por los primeros lugares de la tabla de posición del torneo de la tercera división B. Así que bien por el Torreón, 10-0, contundente triunfo el que obtuvieron el día de hoy. Felicitaciones para todos, ¿eh? Saludos. Saludos y salud para algunos, me imagino.
1: ¡Salud, pues!
0: Eso, ¿eh? Ahí está. ¡Salud! Felicitaciones, muchachos. Vamos a continuar con la música a esta hora en este Saberoco Loco de Radio Austral, CD 97, ¿eh?

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2: 23 horas, 2 minutos.

vamos a continuar esta noche acompañándote con esta buena música que tenemos preparada para todos ustedes, ¿eh? Y la información también que está presente en cada momento. Fíjate que estaba revisando por acá que por instrucción de la delegada presidencial regional Vicky Carrasco, la Seremi de Energía de Los Ríos y la SEC continúan monitoreando la contingencia originada por la falla en la línea de transmisión Valdivia, Picarte de 66 kilowatts. Mientras se avanza la recuperación de la línea de transmisión, la empresa distribuidora se encuentra realizando maniobras para ajustar la carga de los alimentadores y mantener la continuidad del suministro eléctrico. Durante este proceso podrían registrarse microcortes o interrupciones breves del servicio, lo que forma parte de las maniobras operacionales necesarias para estabilizar el sistema y avanzar en la normalización del suministro. Las autoridades mantienen coordinación permanente con las empresas involucradas y continuarán monitoreando la evolución de la contingencia hasta la reposición total del servicio. Así que están todos en terreno revisando todo este corte de energía que hemos tenido esta noche en Valdivia y en otros sectores también de la región, ¿no? Se sigue trabajando en esto y la idea es que, como dice acá la nota, se normalice todo lo más rápido posible. Vamos a ver qué pasa con eso, ¿eh? Eso es. Así que ahí está la información que se la entregamos también a esta hora en este Zapero.

Y avanza la noche, avanza la lluvia, por supuesto, avanza el viento. Y todo esto produce estragos también en Valdivia. Fíjate que estaba revisando que están reportando un poste que estaba haciendo corte y con presencia de chispas en Avenida Pedro Montt con Avenida Circunvalación Sur acá en Valdivia. Así que tener mucha precaución si van a circular por esos lugares, Avenida Pedro Montt con Avenida Circunvalación Sur, que alcanzo a ver acá en un video cómo también tengan precaución con todo esto, ¿eh? Preferible que no salgan, preferible que se queden en sus casitas.

en más 56 63 221 3601, nuestro número de WhatsApp para que te contactes con nosotros a Radio Austral a esta hora con ustedes. Por acá me están diciendo hola, acá en el bosque sin luz. Saludos de Gerardo y Mónica. Ojalá llegue pronto la luz por allá, Gerardo. Saludos para ti, saludos para Mónica ahí, que están escuchando la radio hasta ahora. Un abrazo cordial de todos nosotros acá en Radio Austral. Bueno, si no tienen luz, nosotros le ponemos igual buena música para que tengan esta noche. Saludos y sigamos disfrutando.

Comenzamos y llegamos hasta el final del día de hoy. ¿Cómo estuvo este Saperoco Loco? Excelente, como siempre. Lo mejor de la música bailable lo tenemos nosotros acá para disfrutar todos los sábados. Así que un abrazo cordial a cada uno de ustedes. Que tengan una muy buena noche. Espero que haya llegado la energía eléctrica a sus sectores. Espero que sí. Bueno, si no, va a llegar durante la noche, nos imaginamos, ¿ah? Los dejamos hasta aquí y mañana tempranito por acá va a estar Juanito con ustedes. Y yo también voy a llegar. ¿A qué hora llego yo? A las 10:30. 10:30 voy a estar con ustedes durante toda la mañana y acompañándolos igual. Un abrazo tremendo. Que pasen unas muy buenas noches y nos escuchamos mañana. Chau.

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3: 8 de la mañana, 6 minutos.

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1: Buenos días, hermanos. Con profunda alegría, como cada mañana de domingo, desde la Parroquia Sagrado Corazón de Jesús de la ciudad de Valdivia, nos unimos en oración para juntos celebrar la Eucaristía. Lo hacemos a través de las ondas de Radio Austral, una emisora bien valdiviana. Agradecemos la gentileza de esta radio amiga que nos permite hacer comunidad con ustedes, sus fieles auditores. En este domingo, la Palabra de Dios nos invita a escuchar el relato acerca del milagro de la distribución de los panes. Se encuentra en los cuatro evangelios y manifiesta todo el tesoro de generosidad por parte del reinado de Jesús.

0: estar con vida, estar en familia, estar celebrando el Día del Señor a pesar de los fríos, de la lluvia y de un montón de hermanos damnificados. Le damos gracias al Señor por este don maravilloso de existir y que siempre tengamos un corazón generoso para ser compasivos y solidarios con los hermanos que sufren. En el nombre del Padre, del Hijo y del Espíritu Santo. Amén. Amén. Que la gracia y la paz de Dios esté con cada uno de ustedes.
1: Y con tu espíritu.
0: Hermanos y hermanas, en este día domingo, el primer domingo de agosto, iniciamos el mes de la solidaridad. Y qué mejor con este evangelio de la multiplicación de los panes y de los peces. 5 panes, 2 peces. Y alcanzó para una gran multitud. Jesús nos habla de la compasión y del compartir. Vamos a pedir perdón porque no siempre somos compasivos, no siempre sabemos compartir lo que somos y tenemos.

0: Dios, que nuestro Padre, que tiene un rostro materno, tenga piedad de cada uno de nosotros, perdone nuestros pecados, nos enseñe a amar y compartir, y así un día alcancemos el don de la vida eterna. Por Jesucristo nuestro Señor.
1: Amén.
0: Le alabamos cantando el himno del Gloria.

0: Oremos. Derrama, Padre, tu misericordia sobre tu pueblo suplicante. Y ya que nos gloriamos de tenerte por Creador y Señor, renueva en nosotros tu gracia y consérvala en tu bondad. Por Jesucristo nuestro Señor.
1: Amén.
0: Y ahora abrimos nuestra mente y nuestro corazón para acoger la palabra de Dios.
2: Lectura del libro de Isaías. Así habla el Señor. Vengan a tomar agua todos los sedientos, y el que no tenga dinero, venga también. Coman gratuitamente su ración de trigo, y sin pagar, tomen vino y leche. Porque gastan dinero en algo que no alimenta, y sus ganancias en algo que no sacia. Háganme caso, y comerán buena comida, se deleitarán con sabrosos manjares. Presten atención y vengan a mí. Escuchen bien y vivirán. Yo haré con ustedes una alianza eterna, obra de mi inquebrantable amor a David. Palabra de Dios.
1: Te alabamos, Señor.

El Señor es bondadoso y compasivo, lento para enojarse y de gran misericordia. El Señor es bueno con todos.

Los ojos de todos esperan en ti, y tú les das la comida a su tiempo. Abres tu mano y colmas de favores a todos los vivientes.

El Señor es justo en todos sus caminos y bondadoso en todas sus acciones. Está cerca de aquellos que lo invocan, de aquellos que lo invocan de verdad.

0: Lectura de la carta del apóstol San Pablo a los cristianos de Roma. Hermanos, ¿quién podrá separarnos del amor de Cristo? ¿Las tribulaciones, las angustias, la persecución, el hambre, la desnudez, los peligros, la espada? Pero en todo esto obtenemos una amplia victoria, gracias a aquel que nos amó. Porque tengo la certeza de que ni la muerte, ni la vida, ni los ángeles, ni los principados, ni lo presente, ni lo futuro, ni los poderes espirituales, ni lo alto, ni lo profundo, ni ninguna otra criatura podrá separarnos jamás del amor de Dios, manifestado en Cristo Jesús nuestro Señor. Palabra de Dios.
1: Te alabamos, Señor.

0: El Señor esté con nosotros.
1: Y con tu espíritu.
0: Les anuncio el Evangelio de nuestro Señor Jesucristo según San Mateo.
1: Gloria a ti, Señor.
0: Jesús se alejó en una barca a un lugar desierto para estar a solas. Apenas lo supo la gente, dejó las ciudades y lo siguió a pie. Cuando desembarcó, Jesús vio una gran muchedumbre y, compadeciéndose de ellos, sanó a los enfermos. Al atardecer, los discípulos se acercaron y le dijeron: «Este es un lugar desierto y ya se hace tarde. Despide a la multitud para que vayan a las ciudades a comprarse alimentos». Pero Jesús les dijo: «No es necesario que se vayan, denles de comer ustedes mismos». Ellos respondieron: «Aquí no tenemos más que 5 panes y 2 pescados». «Tráiganmelo aquí», les dijo. Y después de ordenar a la multitud que se sentara sobre el pasto, tomó los 5 panes y los 2 pescados y, levantando los ojos al cielo, pronunció la bendición. Partió los panes, los dio a sus discípulos y ellos los distribuyeron entre la multitud. Todos comieron hasta saciarse y con los pedazos que sobraron se llenaron 12 canastos. Los que comieron fueron unos 5.000 hombres, sin contar las mujeres y los niños. Palabra del Señor.
1: Gloria a ti, Señor Jesús.

0: Donde hay amor, Dios ahí está, en nuestro corazón, en nuestra familia, en los lugares donde trabajamos, vivimos, o tal vez en el lecho de enfermo, en esa silla al lado de la cocina que habla del paso de los años, del tiempo, de los recuerdos, o la nostalgia de seres queridos. Dios está siempre presente donde hay un corazón dispuesto a amar, a agradecer. Y en este primer domingo de agosto se nos invita a reflexionar sobre este Dios que es compasivo y también sabe ser solidario con cada uno de nosotros. El texto de Mateo nos trae la multiplicación de los 5 panes y los 2 peces. Es un milagro, pero el milagro no es que Jesús sea un mago o haga alarde de su condición de Hijo de Dios, que es capaz de someter la naturaleza, sino que Jesús hace el gran milagro en medio de su cansancio, en medio de su dolor, porque estaba de luto al saber que Juan el Bautista había sido asesinado, y se aleja para rezar, para estar tranquilo, para recuperar el espíritu de serenidad, para esperanzarse. Pero la gente no lo deja solo, lo sigue y lo busca. Y la mirada de Jesús en medio de su dolor es compasiva. Jesús no dice como nosotros: estoy cansado, estoy aproblemado, déjenme un rato tranquilo, o ya basta con mis problemas, no me den más problemas, no quiero saber de nadie. Jesús traspasa sus propias necesidades. Sus ojos se posan frente al pueblo que está como un pastor sin, que está como un rebaño sin su pastor. Y el texto nos habla de la compasión de Jesús. Dice que sanó a muchos enfermos. Miremos nuestra propia realidad, nuestra vida, en los momentos álgidos, en los momentos en los cuales estoy en medio de una tormenta, en los momentos donde no tengo paz, estoy intranquilo, ansioso, depresivo, enfermo. Tengo esta mirada de Jesús para descubrir la necesidad de los otros, para poder mirar también de manera compasiva, con una palabra, un gesto, una sonrisa, un abrazo, o estar simplemente junto al otro, o expresar que para eso nos tiene, que cuente con nosotros, que somos capaces también de ayudar, de compenetrarnos frente al dolor del otro. Es lo primero que hace Jesús en la multiplicación de los panes, una mirada compasiva. En segundo lugar, y es el momento de la lectura donde se hace un clic, es el momento principal. Los discípulos le manifiestan la necesidad del pueblo, que tiene hambre, que ya es tarde, que no tienen qué comer. Y Jesús les devuelve la responsabilidad a ellos y les dice: denle ustedes mismos de comer. Y la respuesta de ellos es: no tenemos. Quiere que vayamos al pueblo para comprar, para más de 5.000 personas, imposible. Y Jesús les invita a sentarse. Y allí, en esos tiempos de Jesús, cuando la jornada iba a ser larga, cuando se iniciaba de alba y luego se terminaba con el ocaso del sol, la gente llevaba algo para servirse. Nosotros diríamos un pequeño cocabí, algo para saciar el hambre. Y ellos lo llevan. Y Jesús toma esos pequeños panes y esos peces, eleva sus ojos al cielo, hace la oración, lo reparte, pero también entra al corazón de cada uno de aquellos que estaban presentes y les invita a abrir sus manos, a compartir lo que han llevado para saciar el hambre de los demás. Y allí ocurre ese gran milagro, que es el momento de compartir. Jesús abre el corazón de cada persona para no quedar aislado en el egoísmo y compartir lo que son y lo que tienen. También nosotros podemos compartir. A lo mejor tenemos 5 panes. ¿Cuáles son estos 5 panes? ¿Cuáles son esas pequeñas cosas que yo tengo o que yo soy? Y que a veces decimos, ¿qué puedo dar yo? ¿Cómo puedo solucionar esto si yo no tengo? Pero lo poco que tengo lo puedo dar. Y Dios lo va haciendo grande. El reino de Dios comienza en lo pequeño y va creciendo, como sucedió en esa multiplicación de los panes. Estar dispuesto a compartir. Ese es el gran milagro frente a una cultura, una forma de vida que acapara, que compra todo, que mira a los otros también en menos por lo que se tiene. Y eso nos invita a estar felices con lo que tenemos y ojalá tengamos para vivir dignamente, pero sin olvidarnos de los otros. Y luego le dice a los discípulos, vayan, reparten, den. También nosotros hoy día somos invitados a dar nuestro tiempo, a escuchar, a visitar a alguien que tenemos en el olvido, a algún enfermo, a ser agradecidos por quienes comparten con nosotros, a poder expresar y agradecer cada gesto de bondad y de ternura que recibimos, a buscar la justicia, el bien común. Todo eso nos habla Jesús que podemos compartir. Y qué mejor este Evangelio en el mes de la solidaridad, en que vamos a recordar la gran figura de San Alberto Hurtado, quien compartió su vida, su tiempo, su proyecto de existencia para compartir con aquellos que no contaban, los marginados, los que están en los horizontes existenciales. Ahí llevó la palabra, la buena noticia, el gesto de ternura, de amor y de dignidad. También nosotros en este mes podemos ofrecer esos 5 panes y 2 peces que tenemos de lo poco. Podemos compartir y Dios lo va haciendo grande. Creo en Dios Padre
1: Todopoderoso, Creador del cielo y de la tierra. Creo en Jesucristo, su único Hijo, nuestro Señor, que fue concebido por obra y gracia del Espíritu Santo. Nació de Santa María Virgen, padeció bajo el poder de Poncio Pilato, fue crucificado, muerto y sepultado. Descendió a los infiernos, al tercer día resucitó de entre los muertos, subió al cielo y está sentado a la derecha de Dios Padre Todopoderoso. Desde allí ha de venir a juzgar a los vivos y a los muertos. Creo en el Espíritu Santo, en la Santa Iglesia Católica, en la comunión de los santos, el perdón de los pecados, la resurrección de los muertos y la vida eterna. Amén.
0: Con un corazón agradecido y suplicante, ofrecemos al Señor nuestras intenciones.
2: Fortalecidos por la palabra de Dios, dirijamos nuestras súplicas al Padre, para que la Iglesia, aumentada por la palabra y el pan de vida, sea signo del amor de Dios. Roguemos al Señor.
3: Escúchanos, Señor, te rogamos.
2: Para quienes tienen responsabilidades públicas, trabajen por el bien común, promoviendo una sociedad más justa, donde en lo posible nadie carezca de lo necesario para vivir. Roguemos al Señor.
3: Escúchanos, Señor, te rogamos.
2: para quienes viven en la pobreza, hambre y angustia, encuentren el camino a Cristo, quien se compadece y multiplica el pan para saciar toda necesidad. Roguemos al Señor.
3: Escúchanos, Señor, te rogamos.
2: Por quienes estamos hoy reunidos, confiando en que nada puede separarnos del amor de Dios, sepamos compartir lo que tenemos y podamos ser instrumentos de solidaridad.

0: Oremos ahora para que esta cena sea agradable a Dios Padre Todopoderoso.
1: Que el Señor reciba de tus manos este sacrificio
2: para alabanza y gloria de su nombre, para nuestro bien y el de toda su santa iglesia.
0: Recibe, Señor, estos dones, hazte presente en ellos, da el pan a nuestras mesas y un corazón solidario para compartir lo que somos y tenemos. Por Jesucristo nuestro Señor.
2: Amén.
0: El Señor esté con nosotros.
2: Y con tu espíritu.
0: Levantemos el corazón.
2: Lo tenemos levantado hacia el Señor.
0: Demos gracias al Señor nuestro Dios.
2: Es justo y necesario.
0: En verdad es justo darte gracias, Padre, Dios Todopoderoso y Eterno. Por Cristo nuestro Señor, cuya muerte celebramos unidos en caridad, cuya resurrección proclamamos con viva fe, y cuya segunda venida gloriosa aguardamos con firme esperanza. Por eso con los ángeles y los santos te cantamos.

santo eres en verdad, Señor, fuente de toda santidad. Por eso te pedimos que santifiques estos dones con la fusión de tu Espíritu, de tal manera que sean para nosotros el cuerpo y la sangre de Jesucristo nuestro Señor, el cual, cuando iba a ser entregado a su pasión, voluntariamente aceptada, tomó el pan, te dio gracias, lo partió y lo dio a sus discípulos diciendo: tomen y coman todos de él, porque esto es mi cuerpo, que será entregado por ustedes. Del mismo modo, acabada la cena, tomó el cáliz, te dio gracias de nuevo y lo pasó a sus discípulos diciendo: tomen y beban todos de él, porque este es el cáliz de mi sangre, sangre de la alianza nueva y

0: eterna que será derramada por ustedes y por muchos para el perdón de sus pecados. Y les dijo también: hagan esto en recuerdo mío. El cuerpo y la sangre de Cristo, sacramento de nuestra fe.
1: Anunciamos tu muerte, proclamamos tu resurrección. Ven, Señor Jesús.
0: Así pues, Padre, al celebrar ahora el memorial de la muerte y resurrección de tu Hijo, te ofrecemos el pan de vida y el cáliz de salvación, y te damos gracias porque nos haces digno de servirte en tu presencia. Te pedimos humildemente que el Espíritu Santo congregue en la unidad a cuantos participamos del cuerpo y sangre de Cristo. Acuérdate, Señor, de tu Iglesia extendida por toda la tierra, con el Papa León, nuestro Obispo Santiago y todos los pastores y laicos que cuidan de tu pueblo. Llévala a su perfección por la caridad. Recuerda a nuestras familias, que cada día podamos crecer en amor, en cuidado, en perdón. Y a nuestros hermanos difuntos, familiares y amigos que un día compartieron con nosotros, estén compartiendo contigo el don de la vida eterna. Ten misericordia de todos nosotros. Y así como María, la Virgen Madre de Dios, su esposo San José y los apóstoles y todos los santos, San Alberto Hurtado, merezcamos por tu Hijo Jesucristo compartir la vida eterna y cantar tus alabanzas. Digamos, por Cristo, con Él y en Él, a Dios Padre omnipotente, en la unidad del Espíritu Santo, todo honor y toda gloria por los siglos de los siglos. Amén. Pidamos al Señor que en este mes de la solidaridad, a la luz del Evangelio que hemos escuchado, podamos crecer en compasión y en compartir. Padre nuestro,
1: que estás en el cielo, santificado sea tu nombre. Venga a nosotros tu reino. Hágase tu voluntad aquí en la tierra como en el cielo. Danos hoy nuestro pan de cada día. Perdona nuestras ofensas, como también nosotros perdonamos a los que nos ofenden. No nos dejes caer en tentación y líbranos del mal.
0: Líbranos de todos los males, Señor, y concede la paz a nuestros días, para que, ayudados por tu misericordia, esperemos siempre alegres y preparados la gloriosa venida de nuestro Salvador Jesucristo.
1: Tuyo es el reino, tuyo es el poder y la gloria por siempre, Señor.
0: Pidamos el don de la paz, que el Señor conceda mucha paz a nuestros hermanos enfermos que cada domingo nos escuchan a través de la radio, aquellos que están viviendo alguna dificultad por los temporales, la paz en cada una de nuestras familias. Digamos, Señor
1: Jesucristo, que dijiste a tus apóstoles: la paz les dejo, mi paz les doy. No tengas en cuenta nuestros pecados, sino la fe de tu Iglesia, y conforme a tu palabra, concédenos la paz y la unidad. Tú que vives y reinas por los siglos de los siglos. Amén.
0: Que la paz del Señor Jesús esté con cada uno de ustedes.
1: Y con tu espíritu.
0: Y ahora, si estamos en familia, nos damos un gran abrazo de paz. Si estamos solitos, deseamos la paz para nuestro corazón. Y lejos, nuestros seres queridos que están, les enviamos un gran deseo de paz.

0: Este es Cristo, el pan de vida, el Cordero de Dios que quita el pecado del mundo. Felices nosotros invitados a esta cena.
1: Señor, no soy digno que entres en mi casa, pero una palabra tuya bastará para sanarme.
2: Creo, Jesús mío, que estás real y verdaderamente en el Santísimo Sacramento del altar. Te amo sobre todas las cosas y deseo recibirte en mi alma, ya que ahora no puedo hacerlo sacramentalmente, ven espiritualmente a mi corazón. Y como si te hubiese recibido, te abrazo y me uno todo a ti. Señor, no permitas que jamás me aparte de ti, ni en la vida ni en la muerte. Amén.
0: Oremos. Acompaña y protege siempre, Señor, a quienes has renovado con este don celestial. Y ya que nos reconfortas constantemente, concédenos participar de la redención eterna. Por Jesucristo nuestro Señor.
1: Amén.
0: Amén. Así, hermanos, hemos llegado a la finalización de nuestra Santa Misa en este primer domingo de agosto. No nos olvidemos que es el mes de la solidaridad. Y el Padre Hurtado nos dejó algunos gestos sencillos que podemos ir viviendo el próximo domingo, iremos a profundizar más en ellos. Nos dejó un decálogo de la solidaridad. Y el primer principio es recordar siempre que Dios es Padre y Madre de todos, sin distinción, lo que nos hace ser hermanos entre nosotros. Y la bendición de Dios descienda sobre nosotros, nuestra familia, nuestros hermanos enfermos, en el nombre del Padre, del Hijo y del Espíritu Santo.
1: Amén.
0: Amén. Así hemos celebrado esta Santa Misa a través de las ondas de la Radio Austral, una emisora bien valdiviana. Nos podemos quedar en la paz del Señor.
1: Demos gracias a Dios.
0: Que tengan todos un hermoso día domingo.
2: Igualmente, Padre.

0: Acompaña y protege siempre, Señor, a quienes has renovado con este don celestial. Reconfórtanos y concédenos ser partícipes de tu gracia y redención eterna. Ave María Purísima,
1: sin pecado concebida.
0: Sagrado Corazón de Jesús,
1: en ti confío.
2: Así concluye la Santa Misa Dominical. Radio Austral, una emisora bien valdiviana, agradece su sintonía. Que la paz del Señor permanezca con ustedes. Muy buenos días.
3: Ocho de la mañana, 45 minutos.
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3: En Radio Austral le indicamos la hora.
4: 9 de la mañana, 8 minutos.
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0: 9 de la mañana, 23 minutos.
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1: En Radio Austral le indicamos la hora.
2: 9 de la mañana, 37 minutos.

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1: Hola, hola, muy buenos días, ¿cómo están? Les saludamos a esta hora de la mañana desde la Radio Austral, la emisora bien valdiviana, en este día domingo 2 de agosto, mes de la solidaridad, mes de los gatitos y mes de los adultos mayores, entre comillas, porque hay que pasar agosto. Ay, ay, ay, ¿no? Vamos a estar juntos durante el transcurso de estas horas, acompañándoles con estas lindas canciones de todos los tiempos, de esas canciones lindas del recuerdo que nos traen esos paisajes de antaño, cuando teníamos otra juventud, estaban nuestros papitos, nuestros abuelitos, y compartíamos este espacio junto a ellos. ¿Cómo están mis queridísimos adultos mayores, mis abuelitos y abuelitas? ¿Cómo está la jornada? Espero que estén muy bien de salud, que se encuentren muy bien y que si están con problemas de salud, tiren para arriba, salgan adelante. Iniciamos nuestro espacio con nuestra portada folclórica de esta hora de la mañana. Lo hacemos con Héctor Pavés y el Lobo Chilotero.

Ahí teníamos en las canciones a esta hora de la mañana a Héctor Pavés con el Lobo Chilote. Estamos a esta hora disfrutando de la hora de los recuerdos de la Radio Austral, la emisora bien valdiviana, y vamos a revisar cómo va a estar el pronóstico del tiempo en esta jornada. Le cuento que para hoy tenemos anunciada una temperatura máxima de 11 grados. Durante el transcurso de la mañana deberíamos tener cielos nublados con chubascos y la misma condición durante el transcurso de la tarde. A esta hora tenemos una temperatura de 9 grados en la ciudad de Valdivia. Para mañana se está anunciando una mínima de 7 y una máxima de 13 grados. Mañana no hay lluvia, vamos a tener en la mañana cielo nublado y en la tarde va a haber nubosidad parcial. Pero el día martes regresa la lluvia porque ahí la temperatura mínima va a ser de 7 grados con una máxima de 11. Va a estar cubierto y lluvia durante el transcurso de la mañana y en la tarde pasaremos a cielo nublado y chubascos aislados. Y esta condición se va a mantener hasta la mañana del día miércoles. Así que eso queríamos contarle a esta hora de la mañana. Nosotros seguimos disfrutando de más canciones del ayer aquí en la Hora de los Recuerdos. Nos quedamos con Eddie Gourmet y Los Panchos, Sabor a mí.

Ahí teníamos en las canciones al argentino Ledesma, Zapatito Raso. La hora de los recuerdos, están faltando 11 minutitos para las 10 de la mañana. ¿Cómo va su jornada? ¿Estuvo un buen descanso? Bueno, ayer en la tarde tuvimos varios cortes de luz debido a que lamentablemente el frente de mal tiempo afectó la planta que tenemos ahí en Picarte, la subestación de Picarte, ahí donde está el liceo técnico, se vio afectada y ahí los amigos de la empresa eléctrica tuvieron que hacer maniobras para poder reponer el servicio de manera dentro de lo normal, porque decían de que tenían que realizar algunos trabajos de reparación. Pero poco a poco se fue solucionando el problema este de electricidad que tuvimos anoche. No sé si quedarán sectores todavía sin electricidad, pero al menos gran parte de la ciudad hasta la medianoche ya estaba volviendo a la normalidad. Obviamente que sabemos que hay sectores que producto del temporal igual están con falta de energía eléctrica debido a la intensa lluvia y el viento a ratos que sentíamos el día de ayer sábado. Hoy día está un poco más tranquilo. Entre medio de las nubes tenemos algunos rayitos de sol que nos da un poco de alegría, porque usted sabe que el sol como que le levanta el ánimo, como que le mejora el estado anímico generalmente. Saludamos a todos quienes nos escuchan a esta hora de la mañana a través de la señal de AM970 y también en www.radioaustralvaldivia.cl. Ahí les saludamos a esta hora y estamos disfrutando la hora de los recuerdos. Sigamos disfrutando de más canciones lindas. Nos quedamos con Héctor Varela y su orquesta, Así bailaban mis abuelos, y luego Leo Marini con La chica del 17.

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1: La chica del 17. Qué lindas canciones compartimos a esta hora de la mañana. Esta versión también la canta Libertad Lamarque. Pero ahora las escuchábamos con Leo Marini aquí en la hora de los recuerdos, cuando están faltando 3 minutitos exactamente para las 10 de la mañana. Me permite saludar a Eusebio. Hoy día es el onomástico para esta jornada, según nuestro calendario. Dice que es Eusebio. Así que si usted se llama Eusebio, le saludamos a esta hora de la mañana, al igual que a todos nuestros amigos y amigas que están cumpliendo un añito más de vida. Que lo pasen muy lindo, se le cumplan todos sus deseos y sean muy felices. Y si quiere saber otro datito, le cuento que están faltando 12 días para el próximo feriado, para quienes quieren descansar a lo mejor y no lo pueden hacer habitualmente, y a lo mejor le toca descansar ese feriado, faltan 12 días para el feriado. Estamos aquí a esta hora compartiendo estas lindas canciones junto a usted en la hora de los recuerdos. Mire, estaba revisando acá a nuestros amigos que nos están mandando foto porque nos están escuchando a través de la radio a pilas porque todavía están sin luz, pero uno nos pone en qué sector está sin luz. Estimada Isabel, le saludamos a esta hora, que tenga un lindo día. Qué lindo. Recordar, ¿se acuerda que antiguamente, aparte de... porque estas radio a pilas chiquititas portátiles ya fueron más modernas, pero antiguamente existían las grandes radio a tubos, ¿se acuerda usted? Esas que tenían un tremendo cajón. Incluso hasta los primeros televisores eran con tremendo mueble, donde venía un tremendo armazón y venía la tele en blanco y negro. Qué lindo recordar con mis estimados amigos, ¿sabes?, a esta hora en la mañana. Ah, y en el sector de Eugenio Mate. Ah, eso en el sector entre René Schneider y Picarte a Razzoli, porque pasa Razzoli por esa parte. Chuta, que todavía está en sin luz. Bueno, ojalá que durante el transcurso de la mañana se la reponga el servicio, estimada Isabel. Que tenga un lindo día y gracias por estar ahí junto a la Radio Austral a esta hora de la mañana. Nosotros seguimos con más canciones. Nos quedamos con Nat King Cole, este tema musical que se llama Noche de Ronda, y Rafaelito y su acordeón, El Viejito del Acordeón. Siga junto a la Hora de los Recuerdos.

La Hora de los Recuerdos en Radio Austral, la emisora bien valdiviana en esta mañana de domingo. Le acompañamos con esta linda selección musical de todos esos años hermosos del año 50, 60. Ahí, un poquito más atrás, de repente nos vamos. Oye, y quiero contarle que nos llamó nuestra auditora que siempre nos llama. Hoy día me puso el gorro, me dijo Paulito, no, sí, es Juanito hoy día. Y la señora Margarita nos contaba ahí que con el tema este de los televisores y todo esto, se acordó cuando ella tenía aproximadamente como 8 añitos de edad. Y ellos fueron a Santiago, la invitó una tía abuela a Santiago. En ese tiempo estaba el Mundial de 62. Y me contaba ahí por teléfono que a ella, a pesar de que a las tías no le gustaba el Mundial, vieron el Mundial por la tele. Y era un tremendo cajón grande, nos contaba ahí la señora Margarita, que le traía recuerdos. Y bueno, y después de eso, ya cuando Chile sacó el tercer lugar en esa época, me decía, salieron a celebrar a la calle. Pero ella se recordaba que se le vino a la imagen el televisor grande, que me decía que era un tremendo mueble, el televisor de los primeros televisores que habían en nuestro país, que acá en Valdivia todavía en esa época no llegaba. Así que esa es la idea, recordar cositas lindas de nuestro pasado, de nuestro ayer. Y como le digo siempre, también recordar a nuestros papitos, a nuestros abuelitos que quizá ya no están ya descansando, pero lo recordamos con estas lindas canciones cada domingo a través de la Radio Austral. Siguiendo con más canciones, les cuento que nos vamos a quedar ahora con José Alfredo Jiménez, Paloma Querida, y Javier Solís también nos va a acompañar con Que se mueran de envidia.

La hora de los recuerdos en Radio Austral, la emisora bien valdiviana. 10 de la mañana con 12 minutos exactamente y estamos en vivo acompañando sus primeras horas de este día domingo. Saludamos a todos nuestros amigos que están ahí ya en el WhatsApp a esta hora de la mañana, tempranito por la mañana, haciendo llegar sus mensajitos y sus saludos a esta hora. Un ratito más, antes de finalizar este espacio, lo vamos a estar dando a conocer. Nosotros seguimos disfrutando de más canciones a esta hora. Nos quedamos con Julio Jaramillo y este tema musical que fue solicitado se llama 5 centavitos.

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la hora de los recuerdos a esta hora de la mañana. Estábamos atendiendo ahí a don Moisés, que siempre nos llama, que tenemos ahí que concertar una visita porque tiene muchas historias del recuerdo. Y se estaba recordando de este tema de los antiguos temporales que existían en nuestra ciudad, cuando muchas veces para poder salir de un lugar a otro, nos contaba, había que hacerlo en bote prácticamente, porque era mucho el agua que se juntaba en este tiempo. Es más, que me contaba él que se juntaba las inundaciones de las grandes lluvias, subía la marea del río, y más encima, en su recuerdo, imagínese, había luna menguante y subía mucho más todavía el agua, y tenían que salir en bote. Era otro invierno, hacía rato que no pasábamos inviernos tan crudos como el que estamos viviendo ahora, donde se ha visto mucha gente afectada a productos del agua. Yo me recuerdo que hace un par de años atrás, se acuerda que uno lograba ver por la televisión los grandes estragos que dejaban para, no sé, Temuco y más para el norte. Si no era la nieve, era la lluvia. Y en Valdivia no se inundaba tanto, es decir, a excepción de los típicos barrios que siempre se llenaron de agua, que eran los barrios bajos, ahí Beneficencia, Bertoloto, y para allá para lo que es Guaycolea, esos sectores, pero que con el tiempo después se fue solucionando poco a poco ese problema que se juntaba con producto de la lluvia, y como que había desaparecido. Aparte que también, seamos sinceros, igual habíamos tenido un poco de déficit de agua. Y nos tocó este año a tener un temporal muy fuerte, bueno, ya el año pasado también, pero este año se ha pasado un poquito más. Hemos tenido varias complicaciones en varios sectores y ahí estamos. Pues, y se acuerda que antiguamente, cuando nosotros éramos más jóvenes, con estos fuertes temporales que llegaban a la ciudad, íbamos con botita o con zapatito, una capita de agua, paragüita o la chaquetita, íbamos al colegio de todas formas. Hoy en día usted logra ver por internet, está lloviendo un poquito y está preguntando, ¿suspenden las clases o no las suspenden? ¿Cómo ha cambiado la vida? Antiguamente íbamos al colegio, nos guste o no, muchas veces queríamos ir al colegio y las mamás nos decían, no, hay que ir al colegio. Hoy en día no, los que son papás y que a lo mejor en esa época eran los niños, hoy en día prefieren que sus hijos no vayan al colegio para que no se mojen o no saliera a mojarse ellos, y no mandan a los chicos al colegio. ¿Cómo han cambiado los años? ¿Cómo ha cambiado nuestra vida a lo largo de los años? Y vamos a ir viendo cómo viene la nueva generación. Usted sabe que cada vez parece que estamos más sensibles a muchas cosas. Sigamos disfrutando canciones, vamos a escuchar un temita musical más y vamos a dar a conocer los saluditos antes de despedirnos, ¿ya? Nos quedamos con Lucho Gatica y este tema musical que se llama Percal.

ahí teníamos a Lucho Gatica con este tema musical que se llama Percal. Ya. Antes de irnos, vamos a revisar sus mensajitos a esta hora de la mañana. Saludamos a todos nuestros amigos que nos escriben domingo a domingo a través de nuestro WhatsApp, el +56 63 221 3601. Por acá, Mauricio y Rosita, ellos nos escriben desde Chaitén, nos dice: hola, buenos días, saludos desde Chaitén. Yo aquí escuchando mi programa preferido y sus lindos recuerdos. Me acuerdo que mi padre, la primera TV que compró era marca Silvania. Era tremendo cajón. Había que esperar un buen rato para que se vea. Hay tantos hermosos recuerdos. Gracias, nos dice acá, por nuestra compañía. Gracias a ustedes por estar ahí cada domingo, estimado Mauricio y Rosita. ¿Cómo está, don Nolo? Lo saludamos a esta hora de la mañana. Nos dice: ahora los niños, si no van con zapatos buenos y mochilas de marca, no van a la escuela. Sí, pues antiguamente, ¿cómo íbamos? Oye, usted especialmente, porque yo no viví esa época. Era con el bolsito de cuero y a patita pela mucho porque no habían zapatos. O si no, eran con los pantalones como tipo pantaloncito corto que le llegaban a la mitad de la rodilla, casi un poquito abajo de la rodilla. ¡Qué tiempos! Lindos recuerdos. Gracias, amigo, por participar cada domingo de este espacio. Buenos días, lo dice la señora Marta Carovia. Que esté muy bien, señora Marta, cuídese. Nuestra amiga Edith nos saluda desde Temuco, escucha cada domingo el programa y dice: saludo para todos después de estos fuertes temporales que afectó al país, escuchando muy lindas canciones. Saludar a mi hermana Carmen y sobrina. Ayer hablé con mi mamá, estaba bien, estaba encerradita en su cabaña. Y gracias a Dios está bien por acá, nos dice nuestra amiga Edith. Y le envía mucha fuerza a todas las personas que han sufrido por efectos de estos temporales. Gracias, Edith, que esté bien junto a su esposa allá en Temuco. Por acá, Teresita Agüero Gildres nos saluda y dice: hola, muy buenos días. Espero tengan un excelente turno aquí escuchándole como cada domingo. Hoy quiero enviar un saludo a mi mamita María Geldres, que ayer pasó un susto, pero gracias a Dios está bien. Saludos igual a mi hermanito Rubén, que se cuide mucho. Y nos dice acá que yo me recuerdo que cuando era pequeña se formaban lagunas en las pampas, y cuando íbamos de regreso a casa caminando desde el colegio, nos pasábamos a bañar con toda esa lluvia. Y lo otro, cuando había escarcha, saltábamos sobre ella para escuchar el sonido de cuando se quebraba. Y lo otro, que comíamos esa escarcha con todo el frío. Eran hermosos tiempos, hermosos recuerdos, nos dice Teresita Agüero. ¡Mire qué lindo! De eso se trata, recordar. Acá la señora Marta dice: la vida no ha cambiado, la humanidad antes era gran responsabilidad de criar a sus hijos, y se respetaba, era más sana la comida y la vida. Así es, señora Marta, usted tiene toda la razón. Nuestra amiga Eli nos saluda a esta hora de la mañana. Que tengamos un lindo día y una linda semana para todos, y un maravilloso mes de agosto. Nos pide saludar a su mamita Adriana Molina y a toda su querida familia. Que Dios los bendiga siempre, que esté muy bien, señora Eli. Saludos para usted también a esta hora de la mañana. ¿Qué más tenemos por acá? A esta hora nos saluda acá Marlene Pérez. ¿Cómo está, señora Marlene? Dice: muy buenos días, qué hermosa música. Yo cuido a mi mamá de 90 añitos. Mire qué bendición. Ella se siente muy feliz con su música. Ella se llama Eliana Wenulef. La saluda a su hija Marlene y se levantó bailando. Mire qué lindo. Disfruta a su mamita, cuídela. Le enviamos cariñosos saludos a la señora Eliana, que esté muy bien. Gemita dice: muy buenos días, qué linda música de la hora de los recuerdos junto a mi mamá. Como siempre, saludar a mi madre Ida Barrientos Flandes y decirle: mamita, que todos los días te abrazo y te digo que te quiero mucho. Y saludar como siempre a mis niños Tomasito y Agustín, y a mi hermano Tomás y mi querido Copito, que estén muy bien. Mire, por acá tengo un saludito de la señora Ruth Cárcamo Fuente Alba, que siempre está en contacto. Ella nos escucha desde Viña del Mar y nos envía cariñosos saludos a esta hora de la mañana. Dice que está muy linda la música y bueno, ya está muy preocupada por lo que está pasando con los temporales, nos cuenta acá. Ella en Viña del Mar no han tenido problemas, y saludos y cariños dice acá
Qué lindo recuerdo. Está muy lindo. Lo recuerdo y se acuerda de la radio a pila. ¡Ay, qué lindo! Acá dice que me recuerdo que la radio a pila, mi padre se compró una en el año 62. Era el único de la población. La sacaba afuera y se reunían a escuchar los partidos. ¡Mire, qué lindo recuerdo! Sí, de eso se trata este espacio, de recordar, de traer a la memoria esos lindos recuerdos que de repente nosotros pensamos que están olvidados. Saludos a María Don Héctor, que nos pregunta quién es el que hace el programa. Mi nombre es Juan Cristóbal y los domingos la hora de los recuerdos, tempranito por la mañana. Y ahí tenemos a todos nuestros amigos que nos escribieron. Todavía acá está la Cera Gloria, le enviamos cariñosos saludos, que tenga un lindo día. Y ella se acuerda que llevaban los cuadernos en bolsas de nylon. Le decía que eran los tiempos felices. Ahora son puros de marca. Claro, o sea, así es, como le digo. Saludos amigos de la radio. Y para usted, don Juanito, gracias. Don Jorge Carrasco, que esté bien. ¿Cómo está Antilwe? Ahí nos cuenta, ahí más ratito, un ratito más canito, ahí va a estar leyendo sus mensajes. Nos vamos. Nos pilló la hora. Que tengan un lindo día domingo, una linda semana, un rico almuerzo. A mis queridos adultos mayores, que estén bien, pórtense bien, y ustedes conversen con ellos, jueguen con ellos, puzzles, cositas así, que les ayude a mantenerse activos. Ellos se lo van a agradecer. Yo siempre les digo lo mismo. Y que tengan una linda semana y un lindo día domingo en familia y un rico almuerzo. Cuídense, que estén bien. Nos vemos el próximo domingo, si Dios así lo quiere. Chao, chao.

ya completamos el programa de hoy, dejándoles invitados cordialmente para el próximo domingo en este mismo horario con La Hora de los Recuerdos. Por vuestra atención, gracias. Buenos días.

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tenemos el sensible fallecimiento que comunicar, el sensible fallecimiento de don Héctor Pedro Oyarzún Burgos, que en paz descanse. Acaecido a la edad de 87 años, su velatorio se está realizando en Avenida Mata, número 223, Las Ánimas, Valdivia, y su funeral se realizará hoy domingo, 2 de agosto, a las 11 horas, en el cementerio municipal número 1. Esto es una gentileza de Servicios Funerarios Valdivia.

¿Cómo están? Muy buenos días, 10 de la mañana con 37 minutos y ya comenzando a esta hora nuestro super ranking de los 25 a través de Radio Austral. Oye, después, como dicen, después de la tormenta viene la calma. Qué bonito amaneció el día de hoy, ¿eh? Ojalá pudiese estar todo el día así, pero por lo que veo en mi carta sinóptica, vamos a seguir con agüita esta jornada y los próximos días de la semana que se nos viene. No vamos a tener lluvia, a ver, hasta más o menos las 11, 11 y media, entre las 11 y las 12 va a comenzar de nuevo a caer un poco de agua, después se para un ratito y de ahí sigue. Va a estar con intervalos así por esta jornada, ¿eh? Sí, va a seguir la lluvia, pero ahí nos va a dar una tregua por lo menos en este domingo. Domingo 2 de agosto. ¿Quién está de onomástico hoy día? Ángela, según dice mi página acá. A ver, déjame ver. No, allá dice. ¿Qué dice ahí? Eusebio, sí, Eusebio. Hagamos caso mejor a Eusebio porque nosotros tenemos. A ver, Eusebio. Eusebio. Eusebio, a ver dónde está. Eusebio, ahí sí. Tenemos varios calendarios y nos guiamos por los calendarios acá. El que tiene más nombres es el que manda. A ver el super torpedo, Juanito, ¿qué dices? Eusebio, ¿no? ¿2 de agosto? San Eusebio. San Pedro. Oh, tiene un montón de nombres. Dejémoslo en Eusebio, ¿no? Sí, hay mucho. Ya, Eusebio entonces. Ganó Eusebio. Hoy día está de onomástico, así que saludos para todos nuestros amigos de nombre Eusebio y para quienes hoy día están de cumpleaños también, ¿eh? En esta jornada los saludamos cordialmente desde Radio Austral. 11 grados de temperatura tenemos a esta hora y comenzamos nosotros con los Super 25 de inmediato. Nos vamos, por supuesto, a la posición número 25 y vamos a escuchar a Shakira con Burna Boy. Esto es Die Die.

Muy bien, ahí teníamos en la posición número 25 para esta jornada de los Super 25 a través de Radio Austral. Shakira y Burna Boy, Die, Die, 10 de la mañana con 43 minutos. Oye, Juanito me estaba contando que quedaron algunos saluditos por acá. Déjame revisar dónde están. Aquí. Para que no se queden en el tintero. Verónica está en sintonía de la radio. Muy buenos días, saludos a todos ustedes. Como siempre, saludar a toda mi familia. Saludos para mi mamá, María Edith González Vera, tías Emelina, Elba, Ruth, y a toda la familia Concha González, de parte de Verónica y familia Gualconcha. Desde ya, muchas gracias. Así que para toda tu familia y para ti, Verónica, un abrazo, que tengan un bonito día domingo. Saludos, Muy lindo programa. Esto era del programa, Juanito, ahí. ¿Quién lo estaba saludando? Miriam, si no me equivoco. Así que saludos, aprovecho de saludarte también, querida Miriam, un abrazo. Buenos días, don Canito, ¿cómo amaneció? Aquí estamos, como siempre, escuchando la radio Glory. La Glory presente a esta hora, de tempranito, escuchando la radio. Bien, amanecí, fíjate. Pensé que con la lluvia y toda noche, con los cortes de energía, me iba a costar un poco dormir, pero no, nada. Dormí igual. Caí y hasta hoy día, hasta que escuché mi reloj. Así que tuve un buen descanso. ¿Y tú? ¿Cómo pasaste tu noche? ¿Todo bien? Me imagino que sí. Saludos para usted, amiga. Un abrazo tremendo. Nuestro número de WhatsApp, el +56 632 21 3601, para que nos comuniquemos durante toda esta mañana. Vamos a seguir con la música. Nos vamos hasta la posición número 24 de nuestro ranking. Y aquí llega Thalía y nos dice Dancing Queen.

Ahí estaba el número 24 en nuestro ranking de hoy domingo, Dancing Queen con Thalía, sonando a través de Radio Austral CD97, una emisora bien valdiviana. Continuamos, vamos a revisar algo de que aparece en la prensa el día de hoy. Oye, Frente de Mal Tiempo cobró otras dos víctimas. Esto fue lo que pasó en Panguipulli, aparece en el diario Hoy Día, Diario Austral. Caída de un árbol sobre camioneta fue la causa. Lo estuvimos revisando también el día de ayer. Así que lamentable noticia en esta mañana. Pesar en la Unión por fallecimiento de jóvenes en un atropello múltiple también. La tragedia, las víctimas fatales fueron dos mujeres de 24 y 34 años respectivamente. El conductor perdió el control del vehículo e impactó a 8 personas en la ruta T210. Responsable huyó del lugar del accidente, pero fue capturado en la jornada. También pasó esa lamentable noticia el día de ayer. Son algunos de los titulares que aparecen hoy en la prensa y también se los contamos a esta hora en Radio Austral. Juanito nos está entregando información por acá a través, Juan Wall, a través del WhatsApp de la clausura del básquetbol. En Chiloé dice Castro 79, Valdivia 92. Se mantiene invicto 7 partidos, ganados, primer lugar, 14 puntos de la zona sur. Y para hoy domingo, a las 20:30 horas, Ancud Valdivia. Ese es el partido, a las 8:30 de la tarde hoy día, en Ancud, obviamente. Así que Juanito Wall Mesas, ahí gracias por la información de este básquetbol, la Liga Nacional de Básquetbol 2026. Bien por los equipos de Valdivia, en este caso, claro, Deportes Valdivia. Lo que pasó el día de ayer. Tremenda noticia en el deporte. El Torreón también le fue muy bien, también lo comentábamos ayer, ganó 10-0. Ante Malleco, si no me equivoco, que fue el partido, le fue bastante bien. Ahí también lo vamos a revisar en un rato más. Vamos a continuar nosotros con nuestro ranking y llega Kid Voodoo con Mon Laferte. ¡Wow! ¡Qué combinación! Esto se llama Incondicional.

Continuamos con los Super 25 en esta jornada de domingo a través de Radio Austral, completamente en vivo. Y de la posición número 23, Incondicional, con Kim Dudu y Mon Laferte, que escuchábamos, vamos a pasar a Andrés Cepeda y Luis Fonsi, que nos dicen Imagínate.

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6: En Radio Austral, 11 de la mañana.

11 de la mañana con un minuto, estamos en los Super 25 en esta jornada. Abrazos para Teresa que nos está escuchando. Buen día, buen turno, buen domingo. Abracitos enormes para ti, Canito, y Juanito también. Muchas gracias, Tere, que te vaya súper en esta jornada de día domingo. Un abrazo tremendo. Sí, Juanito también nos sigue enviando información deportiva y lo mencionamos, el Deportes Valdivia, que ayer le ganó a Hualpén, por 10-0 en el Estadio Félix Gallardo. Me imagino la hinchada como estuvo ayer, Es la mayor goleada. Anteriormente había goleado a Arauco por 9-0 en Arauco, por la tercera división. Deben estar todavía contentos ahí con ese partido de ayer, amigo Juanito. Un abrazo. Hola, Ignacia, nos saluda por acá. Con respecto a lo que usted menciona del árbol que cobró la vida de dos personas, que las autoridades dimensionen el peligro en los trayectos. A eso se le suma lo peligroso que es para los niños, que se deben movilizar para llegar a sus colegios. Por favor, las decisiones las deben tomar un día antes. Un llamado por eso, dice acá Ignacia. Muchas gracias, Ignacia. Y sí, es verdad, hay que estar... Bueno, las autoridades y uno mismo también tiene que preocuparse bastante, ¿eh? Si tú vas caminando, por lo menos nosotros lo hacemos así, hemos conversado acá. Si tú tienes tu vehículo, cuando con esos días peligrosos, así de viento y todo, tratar de no dejarlo cerca de un árbol añoso que tú veas, dejarlo en una parte que esté despejado. Cuando vas caminando y veas muchas ramas que se mueven, cruzar la calle, ir por el frente. Así que es una responsabilidad, yo creo, que de las autoridades y también de uno, ¿eh? Todos tienen que poner su granito de arena en estos casos. Un abrazo para ti, Ignacia, saludos. ¿Cómo está tu sector por allá? Espero que todo bien. Vamos a continuar con nuestro ranking cuando ya son las 11 de la mañana con 13 minutos. Seguimos con Miranda. En la posición número 21. Esto se llama Despierto Amándote.

Posición número 21 de los Super 25. Despierto amándote, nos decía Miranda desde Argentina. Vamos a seguir. Perfecto. Perfecto. Glorita dice que por la lluvia no ha podido salir a la feria. Le gusta ir para allá. Ay, la feria. Saludos a nuestros amigos. Hoy día domingo la feria está cerca de la piscina Aqua. Ese es el sector Menzel. Así que saludos para todos nuestros amigos que están trabajando por allá también. Que muchos me imagino que deben estar también escuchando Radio Austral. Así que saludos para ustedes, amigos de la feria. Un abrazo tremendo. Carmen, ¿qué tal? ¿Cómo estás? Muy buenos días. Que tengan un lindo día. Muchas gracias, Carmencita. Saludos para ti. Buena jornada en este día domingo, domingo 2 de agosto. Vamos a continuar con nuestro super ranking y en la posición número 20, escalando ya al puesto 20, está el señor Pablo Alborán. Esto se llama Tiempos Bonitos.

11 de la mañana con 10 minutos. Escuchamos Tiempos Bonitos con Pablo Alborán en Radio Austral. Más 56-632-213601. Ese es nuestro número de WhatsApp para que lo tengan anotadito por ahí. ¿Qué pasó? A ver, así. Hola, Canito. Ah, Ignacia, que nos muestra la entrada para Casa Blanca. Uf, está un río. Con unos vecinos debemos llamar a emergencia municipal que nos traigan sacos de arena, ya que estaba llegando a las casas el agua. Oh, qué complicado. Gracias por contarnos ahí también, Ignacia. Abrazos. Angélica Solís, ¿cómo estás? Buen día. Saludos para ti. Que te vaya súper. Hola, Canito, nos dice Rubén por acá. Buen día, aquí desayunando con huevitos revueltos a esta hora. ¡Uy, qué rico desayuno! Un abrazo, disfrútalo, amigo Rubén. Que tengas un buen día domingo también. Y gracias por estar en sintonía de Radio Austral. Oye, estaba mirando X, la cuenta X, y esto lo subieron hace 8 minutos por acá. Gobierno abre la puerta a cazas de lobos marinos, a cazar lobos marinos. El subsecretario de Pesca señaló que están abiertos a recibir propuestas de la industria para levantar la veda y empezar la caza selectiva de lobos marinos, porque según está afectando mucho la pesca artesanal, los lobos marinos. ¿A qué se refieren con la caza selectiva? ¿Será los más animales más viejos, los que noten que son más como peligrosos? Me refiero que puede pasar por ahí, caza selectiva. Vamos a ver qué pasa. No estoy muy de acuerdo con eso de que los cacen. Sí, no. Nosotros, sobre todo acá en Valdivia, que tenemos la costumbre de ver a los lobitos en la costanera, no sé qué le parece a usted esta noticia. Se la dejo ahí por si acaso, si la quiere comentar. Más 56-632-213601, el número de WhatsApp de Radio Austral. Vamos a continuar. En la posición número 19 está Morat. Esto se llama Tu Cárcel.

Posición número 19 para nuestro ranking. Morat con su versión de Tu Cárcel en Radio Austral. 11 de la mañana con 15 minutos. Bueno, y en relación a lo que estaba comentándoles anteriormente sobre la puerta que se puede abrir para cazar lobos marinos, también, aparte de cazarlos, por lo que leo acá, se planteó por parte del subsecretario de Pesca la idea del proyecto para extraer y faenar estos animales. Wow, eso está, se está viendo, ¿eh? Se está viendo, pero vamos a ver qué pasa con estas ideas más adelante. Por acá, René, ¿qué tal? ¿Cómo estás? Hola, estaría bueno, dice, que los casen porque son una plaga por los lobos marinos, ¿verdad, René? Un abrazo, gracias por comentar. Mónica también dice, Canito, con lo que estabas hablando de los lobos marinos, esa es una especie que está protegida y no se puede hacer nada contra ellos. Claro, no se puede hacer nada ahora, pero eso es lo que plantean desde el subsecretario de Pesca, levantar esta veda para poder empezar a cazarlos. Eso es lo que están proponiendo. Vamos a ver qué pasa. Buenos días, muchas gracias por la buena compañía y lindas canciones. Marcia, ¿qué tal? ¿Cómo estás, Marcia? Un abrazo. ¿De qué sector nos estás escuchando, Marcia? Me gustaría que nos cuenten también de dónde nos están escuchando esta mañana acá en Radio Austral. Marcia Trujillo, un abrazo para ti. Mauricio dice por acá, muy buenos días, Canito, que tengas un buen turno. Saluditos para Elena, que está aquí haciendo los deberes de la casa, dice. Mauricio, desde Condominio San Pedro, ahí le está ayudando también en Mauri. Un abrazo para ustedes, saludos para ti, Elena, que están en sintonía de Radio Austral, una emisora bien valdiviana. Vamos a seguir, más 56-632-21-3601. Ese es nuestro número de WhatsApp. Si quiere opinar durante esta mañana, está interesante la noticia ahí que está planteando el gobierno, levantar la veda ahí para la caza de los lobos marinos. A ver qué opina usted. También lo puede dejar ahí a nuestro WhatsApp. Vamos a la posición número 18 en los Super 25. Aquí está Carlos Vives. Esto se llama Te Dedico.

Ahí estaba la posición número 18 de nuestro ranking. Carlos Vives, el colombiano, nos decía: te dedico, en Radio Austral. Déjame revisar por acá. Muy buenos días. Soy de la San Pedro, dice Marcia. Ah, por allá nos está escuchando. Que nos decía lindas canciones hace un ratito atrás. El sector de San Pedro. Muchas gracias por contarnos ahí, Marcita. Que tengas un buen día domingo. Saludos. Amigos de la radio, con mi amor escuchando el programa. Muchos buenos recuerdos, dice Eugenio y María. Saludos para ustedes también, Eugenio, un abrazo. Que disfruten este día domingo, ¿eh? Que sea un domingo para descansar, me imagino, ¿eh? Y gracias por estar en sintonía de la radio. Hola, mira, por acá dice: les comento que se puede hacer aceite de lobo para los dolores de huesos. En el sur, antes, mucho, mucho tiempo antes, se comía a los lobos, y si su carne es buena, pero se tiene que preparar mucho. Así es cuando hay necesidades. Mira, qué buen dato, ¿ah? Qué buen dato. Juanito dice: no, yo no me meto en nada, yo no me meto en nada. No, o sea, yo me acuerdo haber visto, pero te estoy hablando hace mucho tiempo atrás, imágenes de cuando en el sur los indígenas cazaban lobos, porque con eso se alimentaban, hacían sus embarcaciones, aprovechaban el aceite, la grasa, todo. No sé hasta qué tiempo se hizo eso. Lo mismo que cuando se cazaba ballenas. También por acá en el sur hubieron tremendas plantas. Creo que aquí hubieron plantas. Sí. Una planta ballenera en corral, me dice Juanito. Ah, sí, sí, me acuerdo que también pasaba eso. Pero por una parte, bueno, muy bueno ahora que ya no exista eso con las ballenitas. Pero vamos a ver. Y sí, también había escuchado eso. ¿Quién me dejó el dato ahí del aceite de lobo que para los dolores de hueso? Yo me acuerdo que más de alguna vez también vi unas pastillas así como en una farmacia natural que era aceite de lobo, que para consumirla dicen que es muy buena también para el organismo. Y estaban esas cápsulas que tenían un olor bastante fuerte, me acuerdo cuando le sentí el aroma. Gracias por el dato. A ver si me dejas tu nombre también para poder saludarte, amigazo, ¿eh? Vamos a la posición número ya 17 del ranking de hoy. Escuchamos a las Ha-Hash con esto que se llama Si me hubieras llamado ayer.

Fíjate que más de 70.000 clientes se mantienen aún sin luz por el sistema frontal, lo que pasó desde anoche hasta ahora y este fin de semana, bueno, en gran parte del país que se recibió la llegada de este intenso sistema frontal con lluvia, viento, que generaron estos cortes de luz en varias regiones. Tras la emergencia, la Superintendencia de Electricidad y Combustibles, SEC, informó que hasta las 10 de la mañana de hoy domingo se registran cerca de 79.797 clientes sin suministro eléctrico. Señalar que entre las regiones más afectadas se encuentran las del Maule, Ñuble, Biobío, la Araucanía, Los Ríos y, por supuesto, también Los Lagos. De acuerdo al último reporte del SEC, de las 10 de la mañana, más de 70.000 clientes ya están con el suministro eléctrico con complicaciones. Estaba revisando el desglose por acá y el que nos corresponde a nosotros. Mira, Valdivia, 2.348 personas sin suministro, Panguipulli 1.655 y Lanco 994 sin suministro eléctrico. Claro, 2.300 en Corral, hay 48, Futrono 336, hablando a nivel de región, La Unión 43, Lanco 994, Los Lagos 390, Máfil 104, Mariquina 451, Empayaco 25, Panguipulli, como ya le decía, 1655, Río Bueno 12 y Valdivia, que es la mayor cantidad donde se concentran afectaciones por el corte de suministro eléctrico, 2348. Respecto a los gráficos, las comunas con más afectación de suministro en Los Lagos son Los Muermos, Puerto Montt y Osorno. Eso es lo que está pasando hasta ahora, entonces, en lo que sea el catastro que está entregando el gobierno por este sistema frontal que afectó a gran parte del país, no tan solo a nosotros. Más de 70.000 clientes, yo creo, que están sin aún energía eléctrica. 11 de la mañana con 30 minutos, vamos a continuar con nuestro ranking y nos vamos hasta la posición número 16. Ahí está Laura Pausini, ¿Por qué te vas?

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2: 11 de la mañana, 34 minutos.
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Estamos a través de Radio Austral en esta jornada revisando los Super 25, hoy 2 de agosto. Vamos, y completamente en vivo, por supuesto, vamos a continuar a esta hora escuchando la posición número 15 de nuestro ranking. Aquí llega el señor Pablo Alborán. Esto se llama Algo de mí.

Ahí teníamos la posición número 15 para el día de hoy, el señor Pablo Alborán con Algo de mí en Radio Austral. 11 de la mañana con 38 minutos. Vamos a continuar. Déjame revisar por acá quién se ha conectado también con nosotros. Actualizo. Ay, no. Ahí estamos. Hola, saludos para ustedes. Buen domingo. Abrazos enormes. Muchas gracias, Teresa. Saludos para ti también. Buen domingo. Marcelo, que nos está escuchando desde Santiago también. Un abrazo grande para todos ustedes. Un gusto saludarlos. Igualmente, pues, Marcelo, saludos para ti. Que tengas un bonito día domingo. Feliz domingo, nos dice por acá. Mónica Ficar. Canito, feliz domingo, muchas gracias, igual para ti. Y Elena que dice buenos días, buen turno, saludos para Mauri que está full pega en la casa. Elena y Mauricio ahí están trabajando en la casita, aprovechando el día domingo. Eso es. Luis nos comenta con relación a los lobos marinos. Dice, con los lobos quieren hacer lo mismo que quieren hacer el SAG con nuestras semillas. Deberían dar más auge a esas noticias. Está apareciendo recién, así que yo creo que está recién comenzando esto, pero en unos días más ahí también va a haber bastante noticia relacionado a lo mismo. Saludos, amigo Luis, gracias por escribirnos a través de nuestro WhatsApp. Mi nombre es Jacqueline. Les envío un cordial y caluroso saludo y abracitos para todos ustedes. Con respecto al tema de los lobos, no estoy de acuerdo. Este caballero, refiriéndose al presidente, mejor debería poner mano dura con los drogadictos asesinos y no con los animalitos. Que son los hombres que invaden sus áreas. Buen punto también ese, mi querida Jacqueline, ¿eh? Buen punto. Verdad. Muchas gracias por dejarnos ahí tu opinión. Saludos. Usted también puede opinar. ¿De qué estamos hablando? Bueno, es que salió un titular donde hablan que desde el gobierno quieren levantar la veda del lobo porque quieren cazarlos. Quieren comenzar a cazarlos. Eso se está comenzando recién. Se propuso. Así que está recién la puntita de este iceberg. De esta noticia saliendo al aire. Vamos a ver qué pasa con esto. ¿Y por qué lo quieren cazar? Porque están provocando muchos daños a la pesca artesanal. No sé, esto es a nivel nacional, yo creo, ¿eh? Toda la zona costera o las partes donde más se complica. Eso es lo que quiere, se está viendo o se está comenzando a ver en el gobierno y lo comentamos nosotros también acá en la radio. Si usted quiere dar su opinión, no hay ningún problema, más 56-632-2136-01. Continuamos con el ranking y escalamos hasta la posición número 14 porque ahí está Yami Safdie y Alejandro Sanz. Esto se llama Cuéntame.

11 de la mañana con 44 minutos. Ahí estaba la posición número 14 con Yami Safdie. Así se pronuncia, ¿verdad? Sami Jafdie. Sí, y Alejandro Sanz. Cuéntame. María, saludos para ti que estás escuchando la radio también. Nos estaba llamando a través del 632-213601. Nos estaba dejando su opinión respecto a los lobos. Ella dice que por una parte le gustaría, entre comillas, que pase esto. Dice, porque la costanera, cuando tú vas, dice, es muy, muy fuerte el olor que hay. Además que hay muchos y pueden ser muy peligrosos para los turistas. Ya han pasado cosas, así que ella está como de acuerdo que se controle un poco todo esto. Un abrazo para ti, María. Que tengas una buena jornada de día domingo. Con respecto a los lobos marinos, no creo que sea tanto el daño que hagan. Hace años, me imagino, los pescadores artesanales. A mí me huele, dice, que hay algo escondido entre los pescadores y las autoridades. Algo muy raro, nos dice un amigo por acá también. Vale, gracias por tu opinión. Un abrazo, saludos. Que tengan un buen domingo. Sergio, ¿cómo estás? Un abrazo para ti, saludos. Estos señores llegaron a destruir todo. Ojalá que alguien pueda pararlos. Espero que ustedes estén bien. Saludos a la Radio Austral. Que tengan una buena jornada. Muchas gracias, amigo Luis. Saludos para ti también. Más 56-63-221-36-01, nuestro número de WhatsApp en esta oportunidad. La temperatura que tenemos actualmente por Valdivia es de 11 grados, sensación térmica de 10. Posiblemente comiencen un ratito más, a caer unas gotitas de agua por la ciudad, está pronosticado. Vamos a ver qué pasa con eso. El viento a una velocidad de 10 kilómetros la hora. La humedad relativa del ambiente está en un 88%. Y la presión atmosférica 1012.2 milibares. Continuamos y escalamos hasta la posición número 13, porque acá llega Juanes con Mon Laferte. Esto se llama Vuelve.

11 de la mañana con 50 minutos. Vuelve, era lo que escuchábamos con Juanes y Mon Laferte, en la posición número 13 de nuestro ranking. Revisando informaciones, fíjate que preocupación hay por probable desarrollo de nubes con características tornádicas en los ríos, ¿eh? Según el aviso meteorológico que se mantiene vigente desde ayer, durante este domingo permanece la posibilidad de desarrollo de nubes conectivas con características tornádicas entre la región del Biobío y los lagos. Estas condiciones se deben a la inestabilidad atmosférica provocada por el último sistema frontal que ha afectado la zona sur. Parcialmente o particularmente, mejor dicho, en la región de los ríos, la Dirección Meteorológica ha advertido que el eventual desarrollo de tornados o trombas por las nubes convectivas podría ocurrir en zonas del litoral, cordillera de la costa y también valle. Así que posiblemente podamos tener trombas. Nunca he visto una tromba. ¿Has visto trombas, Juanito? ¿No? ¿No? ¿Tampoco? No, yo no he tenido la posibilidad de verla. Espero que tampoco verlas porque me dan miedos. Pero eso es lo que está en noticia por parte de las entidades que están registrando todo esto, la Dirección Meteorológica en este caso, ¿eh? Igual hay que tener preocupación, sobre todo hacia la costa por las trombas. Pero las trombas cuando salen, si no me equivoco por lo que leí hace tiempo atrás, salen del mar en este caso, saliendo a tierra se pierden. Como que el cambio del agua a la tierra las deshace, son en el mar nomás que se mantienen. Esperemos que sea así. 11 de la mañana ya con 51 minutos. Continuamos con los Super 25 en Radio Austral. Y escalamos hasta la posición número 12. Ahí está Ella Taubert con Hasta el fin del mundo.

5 minutos están restando ya para el mediodía en Radio Austral y te acompañamos en los Super 25. Fíjate que estaba revisando que sí, que no, que nunca te decides lo que pasa con Bocinha, pero estaba viendo la prensa hoy y bueno, está confirmado de su arribo a Chile. Llega a Colo Colo el guardameta de Cabo Verde. ¿Cómo se le dice a las personas de Cabo Verde? Por acá lo vi que estaba escrito, no es los caboverdianos. Sí, caboverdiano, así se les dice. Los caboverdianos. Bueno, después de muchas incertidumbres, idas y vueltas en las negaciones, finalmente se concretó. Bocinha vendrá a Colo-Colo. Desde el club siempre manifestaron que el acuerdo no se había caído y que se mantenía vigente, y tales dichos demostraron ser efectivos, ya que el guardameta de Cabo Verde está viajando en estos momentos rumbo a Chile. Él se desplaza desde Portugal a Madrid y de ahí llega acá a nuestro país, un vuelo de aproximadamente 13 horas, 13 horas con 20 minutos viajando en avión. Uy, siquiera un viaje en bus a Santiago, 8, 9 horas, quedas, pero cansadísimo, ¿cómo serán 13 horas volando? Bueno, el jugador llegará esta tarde a Chile y se espera que este mismo lunes se pueda realizar sus exámenes médicos para posteriormente ser presentado como el primer refuerzo del cacique para el segundo semestre de la temporada. ¿Qué le parece? Colocolinos, ¿cómo están ustedes? ¿Contento con esta llegada de este arquero? ¿Le gusta o no le gusta la idea? A lo mejor algunos pensarán por qué no le dieron esa chance a otro arquero más joven, a un chileno puede ser también. Bueno, es cosa de cada uno pensar como quieran, ¿eh? Ahí está la noticia, bien por los colocolinos entonces. Muy buenos días, Canito. Gabriel, ¿cómo estás? ¿Disfrutando de los Super 25? En familia, gracias por toda la información y la buena compañía. Que tengas un buen programa y excelente día. Muchas gracias, amigo Gabriel. Un abrazo para ti, saludos cordiales. Alicia, que si no me equivoco está en Los Molinos a esta hora. Buen día, Canito, que tengas un buen domingo. Los lobos marinos son una atracción para los turistas en el verano. Que no se pierdan, dice Alicia por acá. No le gusta la idea tampoco de lo que están planteando por parte.

del gobierno, ¿no? Un abrazo para ti, saludos, que estés muy bien. Buenos días para todos. Rosa, los que están trabajando, que tengan un buen día. Yo pienso que no deberían cazarlos. Los mismos comerciantes los acostumbran a darles desechos. Por eso ellos buscan comida, como al expresidente Sebastián Piñera, que casi lo muerde un lobo. De veras que eso fue portada en todos los diarios del país. Un abrazo. Sí, pasan muchas cosas de repente con los lobitos. Muchas gracias por tu opinión, Rosita. Un abrazo tremendo. Felices por esa contrata y a confiar que demuestre ser un gran arquero. A pesar del arquero jovencito que tiene Colo-Colo, es muy bueno también. Yo creo que, mira, la experiencia de Bocinha puede servir también para los arqueros que tiene Colo-Colo en este momento. Como dices tú, que son jóvenes, también van a adquirir bastante sapiencia de lo que trae este arquero, con todo el roce que ha tenido, con todo lo que ha pasado. Así que vamos a ver, puede ser una por otra. Así que está contenta. Ah, Tere, tú eres colocolina, mira. Contenta, dice. Vamos a continuar con nuestro ranking. Posición número 11. Tenemos a Cancamusa a esta hora en Radio Austral. Esto se llama Entre Mis Recuerdos.

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5: 12 horas, 4 minutos.

Amigos, Super 25 en vivo para ustedes a través de Radio Austral, una emisora bien valdiviana en esta jornada de domingo 2 de agosto, segundo día ya de este mes, y nosotros le acompañamos con buena música, por supuesto, información, comentarios y todo lo que usted tenga que contarnos a través de nuestro número de WhatsApp, el más 56 632 21 36 01. Vamos a continuar con el ranking y llegamos hasta la posición número 10. En esta oportunidad está Fonseca. Esto se llama Antes que el tiempo se vaya.

Antes que el tiempo se vaya, Fonseca estaba con nosotros en la posición número 10 de nuestro ranking hoy, domingo 2 de agosto, a través de Radio Austral. Vamos a seguir revisando por acá mensajes que nos están llegando. Perfecto. Víctor era que nos decía, no estoy de acuerdo, dice, con la Casa de los Lobitos. Acá son una atracción en el sur. Muchas personas piensan lo mismo, amigo Víctor, Le explico, dice, de esto hay intereses comerciales en abrir la puerta a las embarcaciones chinas. Eso ya está hablado, solo falta el timbre. Y también las farmacéuticas, ya que venden el aceite de lobo. Y la carne es apetecida en China. Acuérdese que en un tiempo más vamos a estar comiendo lobo en tarro también. Un abrazo, saludos amigo Víctor. Saludos para ti. Sí, eso lo comentamos del aceite de lobo, que las farmacéuticas lo utilizan ahora. Porque, bueno, yo lo he visto. He visto esos frasquitos de aceite de lobo. Saludos para ti. Más 56-632-21-3601, nuestro número de WhatsApp, para que te puedas contactar con nosotros y contarnos qué estás haciendo, qué opinas del tema que estamos hablando, de que el gobierno está planteando la idea de cazar los lobitos, levantar la veda de ellos. Rosita, un abrazo grande, saludos para ti, que tengas una muy buena jornada, abrazos. Saludos cordiales. El número 9 de nuestra posición para hoy corresponde a Héctor Montaner, que nos dice, tú te vas.

A ver, seguimos revisando por acá en los Super 25 mensajes que nos están llegando a esta hora. Alejandra, ¿qué tal? ¿Cómo estás? Hola. Dice, yo creo que al final los lobos son una plaga y como plaga deben ser controlados. Y la única forma de controlar una plaga es eliminándola. Saludos y buen domingo. Ese es el comentario de nuestra amiga Alejandra ahí que también nos dejó a través de nuestro WhatsApp, el más 56-632-213601. Raimundo, ¿qué tal? ¿Cómo estás? Saludos, Canito. Yo pienso, ¿por qué no se preocupan mejor de los lobos de dos patas? Eso sí que causan maldad con sus asaltos a la gente. Un abrazo, Raimundo. Saludos para ti. Por acá también, a ver, ¿a quién tengo? Héctor. La caza de lobos marinos es para regular el ecosistema, ya que el exceso de esto produce daños en otras especies como cisnes, peces y mariscos. Los que deben informar con más claridad es el tiempo y las zonas donde se levanta la veda. Mira, para no causar fragilidad emocional, nos dice Héctor. Buen comentario, amigo Héctor. Saludos para ti, un abrazo. Que tengas una buena jornada de día domingo y gracias por estar en sintonía de Radio Austral. Leo dice, yo pienso que ya dejaron de ser atracción. Debería haber caza, dice, de lobos para uso de sus derivados. Obviamente controlada. Esa es la idea, ¿eh? Esa es la idea. Gracias por tu comentario también, amigo Leo. Un abrazo, buen domingo. Ojalá vean mi WhatsApp, dice Héctor. Lo acabo de leer. No sé si estás en sintonía de la radio. ¿Estás escuchando la radio, Héctor? Leí tu comentario. Saludos para ti. Vamos a seguir con nuestro ranking. 12 horas ya con 15 minutos. Y en la posición número 8 encontramos a Ricky Martin con Los Ángeles Azules. Y esto que se llama Vuelve.

Estamos hablando el día de hoy del tema de los lobitos marinos, su casa. Bueno, no se ha levantado la veda para la caza de lobos marinos en Chile, pero el gobierno abrió formalmente la puerta a evaluar esta posibilidad. El debate legislativo y técnico se encuentra activo debido a la presión del sector pesquero artesanal. Eso se está comenzando a ver y esas son las opiniones que hemos estado revisando también de todos nuestros auditores en relación. ¿Sí o no? Y está como bien dividida la cosa. Sí, bien dividida. Por ejemplo, acá Juanita dice, hola, feliz domingo. Sí, los lobos matan a los cisnes, pero igual son una atracción. Pero hay muchos lobos y hacen daño, dice Juanita. Muchas gracias por tu comentario. Un abrazo para ti. Saludos. Buenos días, Janet, por acá. Yo creo que es una muy buena iniciativa que se acaben los lobos marinos, porque gracias a ellos casi fueron exterminados los cisnes de cuello negro. Ya pasó su tiempo de atracción. Gracias. Esa es la opinión ahí de nuestra amiga Janet, también en relación al tema. Un cordial saludo, amigos de la Radio Austral. Mi nombre es Celia. Tengo que tengan un excelente día. Con respecto al tema de los lobos, no estoy de acuerdo de la caza de lobos. Son los seres humanos que invaden sus mares. Deberían las autoridades preocuparse mejor de asesinos y delincuentes que hacen daño. Para estos tipos deberían levantar la cacería, que solo hacen daño al país. Si existieran cocodrilos, les encontraría la razón de que los eliminen, dice. Saluditos, un abrazo. Muchas gracias, Celia, por tu comentario. Un abrazo tremendo. Por acá, Omar dice, si bien en sus tiempos Panchito el lobo más querido por el mercado fluvial, pero con el pasar de los años ya son una manada. Si son atracción para turistas en verano, pero a la vez un foco de mal olor con los calores, y empañan un poco el turismo considerando que están frente a restaurantes. Pero, en fin, los amigos del mercado los tienen regalones si se pasean ahí mismo en los puestos. Se han visto muchos videos de eso, ¿verdad? Pero no es nada de malo. Pero esto de las casas o final es difícil. Esto de la casa, al final, es difícil. Teniendo el mercado al lado, siempre estarán presentes. Saludos y buen domingo, nos dice por acá nuestro amigo Omar Miranda. Muchas gracias por tu opinión, Omar. Saludos para ti. Un abrazo tremendo. Totalmente de acuerdo que se eliminen los lobos. Acá en la costa hacen mucho daño con la pesca artesanal, dice Luisa. El pescador vive de la pesca. Gracias por opinar, Luisa. Saludos para ti, saludos a la costa también. Un abrazo. Hola, me llamo Jorge de Collico. Me acuerdo que antes no había lobos y habían jureles en los puestos. Era muy lindo y de a poco llegó este animalito y empezó a hacer mucho daño. Son lindos en su ambiente natural, pero tienen que controlarlo. Esto porque son muy molestos y hediondos. Así que toda medida es buena. Eso es lo que dice ahí nuestro amigo Jorge, del sector de Collico, que nos manda su opinión también. Saludos. Y habían también, ¿cómo se llamaba ese pescado? Carpas. Andaba mucha carpa en el río. Yo me acuerdo antiguamente que se veían y tremendas. Esas desaparecieron todas también. Por los lobitos, me imagino. Eso es. Muchas gracias a quienes están comentando a través de nuestro WhatsApp, el más 56-632-21-3601. Vamos a continuar. Posición número 7 de los Super 25 para hoy domingo. Aquí está el señor Mario Guerrero, que nos dice más de una razón.

Y de la posición número 7 con Mario Guerrero y esta bonita canción que se llama Más de una razón, saltamos a la posición número 6. Aquí está Thalía y Yuri, que nos dicen todo, todo, todo en Radio Austral.

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6: 12 horas, 32 minutos.
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Ahí estaba Bruno Mars, Lo arriesgo todo, en los Super 25 de Radio Austral. Déjame revisar a quién más tengo por acá, que no se me queden mensajes. Teresa dice, oh, las carpas, yo las comía de pequeña, dice. Nosotros también. Tenían gusto a lodo, pero tenían su secreto para eliminarle el sabor. Exquisitas. ¿Sabes que yo también comí carpas y jarpas, como le dicen algunos, pero su nombre es carpa? Y la carne también la encontraba bien rica. No sé cómo la preparaba mi mamá. A lo mejor también sabía sus secretos, pero eran bien ricas, te voy a decir. Víctor por acá nos cuenta, a propósito también de los mismos, las carpas, como dice usted, se desaparecieron porque las exportaron a Japón y China y también España. Acá pagaban 2.500 pesos por el macho y 2.500 también por la hembra. De carpa, oh, eso no lo había escuchado, amigo Víctor. Cuando te refieres acá, ¿te refieres a Valdivia? Nunca escuché eso, fíjate. No, me llama la atención. Que las desaparecieron porque las exportaron a Japón, China y España. Oh. Vale, voy a averiguar del tema. Ignacia, yo creo que la idea no es que desaparezcan los lobos. Son atractivos, pero la verdad debe haber una medida porque hay demasiados. Aparte son peligrosos y muchas personas los desafían. Ejemplo, en verano se toman ellos gran parte de la costanera. Muy de acuerdo que se tomen medidas. Y de hecho, yo creo que los chinitos tienen en mente a este animalito que les puede generar muchas lucas. La opinión ahí de nuestra amiga Ignacia también. Gracias. Hola, Cano. Liliana por acá. ¿Qué se teje? Recién me puse en contexto.

estos tóxicos acá no me dejaban escuchar la radio, estaba con la tele prendida toda la mañana. Pero escuché algo de los lobitos, ¿qué onda con ellos? Bueno, estábamos hablando de que por parte del gobierno quieren levantar la veda para la caza de lobos marinos. Están abriendo formalmente las puertas para evaluar esta posibilidad. Hay un debate ahí que comenzó ahora, legislativo y técnico, para presionar al... que presiona el sector pesquero artesanal por este animalito que les causa muchos daños y quieren ver eso, ¿eh? De posiblemente levantar la veda y poder cazar lobos marinos. De eso es lo que estamos hablando todavía, Liliana. Saludos para ti. Amigo Coque, ¿cómo estás? Hola. Se tiene que controlar a los lobos, dice, si no pasará lo mismo que con los bisones. Ya, que es otro animal, sí, el bisón, que es otro animalito que causa problemas, pero a este sí está permitido su control, dice. Ah, buen punto también, Coque, ¿eh? Saludos. Un abrazo para ti. Acá en Valdivia, dice Víctor, los humedales en Angachilla estaban plagados de carpas. El macho se distingue porque... Ah, ya... El lahuacho los compraban, dice. Mira, no tenía idea. No había escuchado eso, amigo Víctor. Buen dato nos dejaste ahí, ¿eh? Saludos. Y Luis, que toca un tema completamente diferente, pero lo vamos a pasar igual. Dice, hola queridos amigos de la Radio Austral de Valdivia. Les comento lo siguiente. Al frente de un supermercado ubicado en el sector regional, existen dos paraderos de micros. Uno está por calle Bueras y el otro por Pedro Montt. Repito, esos paraderos son exclusivos para las micros y no para colectivos. Sin embargo, los colectivos ya se tomaron dichos paraderos para paran justo donde debe parar la micro. Muchas veces la micro tiene que pasar de largo por culpa de ellos, en este caso los colectivos. Y también por culpa de la gente que hace parar los colectivos justo ahí. Se suben a un colectivo y dejan esperando a 5 o 6 personas porque no dejan el espacio para que pare la micro. Esto es siempre. Los colectivos no tienen un paradero fijo y la gente no sabe. Solo es que no quieren cooperar, dice. Y la gente lo sabe. Solo es que no quieren cooperar. Pregunta, ¿quién puede corregir esto? La verdad que es muy, pero muy molesto. Saludos de parte de Fernando y que tengan un muy buen día. Gracias. Ahí estaba su comentario, amigo Fernando. Pasado al aire también. Un abrazo, saludos y gracias por estar en sintonía de la radio. Vamos a continuar con nuestro ranking. Llegamos a la posición número 4. Aquí está Shakira con Vele. Esto se llama Algo Tú. Quiero.

Sí, dice Liliana, esto es una pena por la noticia de los lobitos, ¿ah? Pero estos animalitos no tienen depredador, han aumentado el número y además también tienen que alimentarse de alguna forma. ¿Qué le vamos a hacer? Dice. Ahí está. Gracias por la opinión, mi querida Liliana. Un abrazo. Gloria también está opinando. Yo opino que los eliminen, que los turistas les guste, hay que tener cuidado con ellos nomás, dice. Hace ya muchos años que están con nosotros. Así es. Toda la razón, mi querida Gloria. Un abrazo cordial para ti. Saludos. Y saludos también para todos quienes han opinado durante esta mañana sobre el tema que pusimos en carpeta de la Casa de Lobos Marinos en Chile, que el gobierno abrió formalmente la puerta a evaluar esta posibilidad, ¿eh? Ahí por la presión que hace el sector pesquero en relación a esta situación. A ver, mira, el veda vigente. El lobo marino común, dice por acá la información que acabo de ver, se mantiene protegido bajo una veda extractiva total que fue renovada en 2021 por un periodo de 10 años, extendiéndose formalmente hasta el año 2031. O sea que están protegidos hasta ese año, ¿eh? El subsecretario de Pesca, Osvaldo Urrutia, manifestó ante la Comisión de Pesca de la Cámara de Diputados la disposición del gobierno para analizar el levantamiento de la veda o implementar una cuota de remoción selectiva. Diputados de las regiones costeras han ingresado proyecto de ley enfocado en crear un plan nacional de control poblacional del lobo marino para mitigar los daños económicos que la especie causa en las redes e implementos de pesca artesanal. Cualquier modificación o levantamiento de la prohibición no será inmediata y debe superar estrictas barreras comerciales y regulatorias. Eso es lo que está pasando ahí con esta idea de cazar el lobito marino, porque se han vuelto plaga en muchas partes de nuestro país. Bien, vamos a continuar, 12 horas ya con 47 minutos. La posición número 13 para los Super 25 el día de hoy llega con los Vázquez y María José Quintanilla. Esto se llama No te vayas.

Posición número 3 el día de hoy para Los Vázquez y María José Quintanilla. Se unieron estos dos, María José con los chicos de Los Vázquez, y sacaron el tema No te vayas. Esa era la posición número 3 para hoy, ¿eh? Perfecto, vamos a seguir. Oye, el sector de Lincoqueo, Isla del Rey, están sin luz, ¿eh? Hace 2 días ya, sin electricidad, 2 días. Ayer también, por supuesto, eso es complicado, el tema de los alimentos congelados y todo eso. Ayer también había de camino a Los Lagos, antes de Antilwe, parece, por ahí un sector, nos dijeron que estaban 3 días sin electricidad. Y también la amiga que nos estaba escribiendo nos contaba que complicado el tema porque perdieron todo lo que tenían congelado. Eso es el problema que pasa con este tipo de situaciones. Sector Lincoqueo, entonces, en Isla del Rey, ya hace 2 días nos estaban comentando por ahí que están sin energía eléctrica. Así que pasamos, acusamos del aviso también, ¿eh? Para que puedan echar un vistacito por allá, por esos sectores. Continuamos. A ver, por acá, Javier, si no me equivoco, dice: yo no soy de aquí de la región, pero sí sé que en esta zona se cazaban lobos marinos. Los indígenas costeros los cazaban para su alimentación y ocupar sus pieles. Pero yo creo que debería solamente tomarse los lobos marinos, cazarlos para llevarlos a un lugar donde puedan estar mejor, que ellos sobrevivan, porque se está mal acostumbrando. Porque la comida se la dan en la boca, y esa es la culpa de nosotros, dice. Y si lo vemos por el lado del comercial, al levantar la casa se puede transformar en una casa discriminada. Y después lamentamos que las especies se van eliminando. Yo creo también que esto al final va de acuerdo al convenio Pacífico Sur para los chinos, que son los grandes depredadores del mundo. Ahí está la opinión de nuestro amigo Javier también, ¿eh? Es complejo el tema de los lobos marinos, dice Alicia. Vengo hace años escuchando eso. De el gobierno, Senapesca, los pescadores, hace años están pidiendo ayuda para poder para poner espantadores acústicos, ahí está, ya que cuando están cerca de las caletas rompen las redes, comen la pesca y provocan accidentes. Pero por otro lado, el lobo marino es una especie protegida que está cumpliendo su rol en el ecosistema, y matarlos no soluciona el problema. Son parte del mar y del borde costero. Eso sí, se necesita un control. Muy buena frase esa, control, Alicia. Hay que buscar estrategias y aprender a convivir con ellos. Buena opinión. Muchas gracias, Alicia. Ingrid, saludos para ti, un abrazo. Gracias por tu opinión también, saludos. Ay, ay, ay, deberían escucharle el corazón primero al lobito, dice. Y después ver si lo eliminan. Un abrazo. Hola, buen domingo, estimado Canito. Elizabeth, de Las Ánimas, si no me equivoco. Estoy de acuerdo con la veda del lobo, porque no me gustan, y las carpas eran muy ricas. Me acuerdo que mi papá siempre iba a pescar al puente por... Ay, ¿cuál puente es? Pontones. Que le decía antes dónde está el... que estaba donde está el puente Caucau. Mucho cariño, Canito. Una excelente y bendecida semana de su fiel auditora del sector Las Ánimas. Y me encanta la José María Quintanilla. Cariños a mi querida mamita, Adriana Molina, y a toda mi querida familia. Dios les bendiga. Muchas gracias, Elizabeth. Sí, muchos comimos carpas. Ella también. Y yo igual las encontraba riquísimas. Mira, acá el Coque está dando una solución, ¿eh? Está buena esa. La solución más natural, un par de orcas en el río y listo. Así arrancan al mar los lobitos, asustándolos. Y después, si se quedan las orcas, Coque, le empiezan a dar comida a las orcas.
No, aquí está bueno y se quedan acá. Igual son bonitas las orcas. Saludos para ti, un abrazo, amigo. Vamos a la posición número 2 para este super, los Super 25 de hoy. Aquí está David Bisbal. Vivir así es morir de amor.

12 horas con 58 minutos, posición número 12 para hoy, David Bisbal con Vivir Así es Morir de Amor. Y de la posición número 2, saltamos por supuesto al número 1 de los Super 25 para esta jornada de 2 de agosto. Vamos a escuchar a Mon Laferte, que llega con Nuestra Casa.

0: Muy bien, ahí estaban revisados los Super 25 en esta jornada de 2 de agosto a través de Radio Austral. De la posición 25 pase hasta la número 1, los revisamos el día de hoy. No se olvide que esta revisión vuelve a las 20 horas el día de hoy, así que ahí vamos a estar nuevamente revisándolos por si se perdió alguna canción o los quiere escuchar. No hay ningún problema. Oye, un abrazo, muchas gracias a todos los que participaron, gracias Elena ahí por la aclaración que nos dejó en un audio, que no podemos tirar al aire audios, pero sí lo pude escuchar en forma interna. Un abracito para ti, saludos, y a todos los que participaron también. Sigan sintonía de Radio Austral porque ya llega el Informativo Austral en unos minutos. Que tenga una muy buena tarde.
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6: 13 horas, 6 minutos.

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0: 13:08.
1: Muy buenas tardes y bienvenidos al informativo Austral en su edición de hoy domingo 2 de agosto. Vamos a comenzar de inmediato contándoles a todos ustedes sobre los titulares que aparecen en la prensa, en este caso la prensa local. El diario Austral en su edición de hoy impresa trae como titular principal: pesar en la Unión por fallecimiento de jóvenes en un atropello múltiple. Las víctimas fatales fueron dos mujeres de 24 y 34 años respectivamente. Conductor perdió el control del vehículo e impactó a 8 personas en la ruta T210. Responsable huyó del lugar del accidente, pero fue capturado durante la jornada de ayer. Por el frente de mal tiempo también cobró otras dos víctimas en Panguipulli. Caída de un árbol sobre una camioneta fue la causa. Desempleo regional se elevó hasta un 10,2%. Cifra corresponde a trimestre abril-junio de 2026, según el boletín entregado por el INE, el Instituto Nacional de Estadísticas. En reportajes hoy día, en el diario Austral, aparece Norte Grande. Cumplió 20 años y con varios desafíos aún pendientes. 20 años ya. En el básquetbol, el deporte, el Torreón... No, en esto es fútbol. El Torreón goleó 10-0 a Paillaco y Paillaco hizo lo propio con un valioso 6-1. Bastantes goles, ¿eh? Tanto para Valdivia como para Paillaco en sus triunfos. Felicitaciones. En el básquetbol, Las Ánimas no levanta cabeza y sufre en casa por Liga Nacional. Eso es en cuanto a deportes. Vamos a revisar lo que tiene el sitio web de Radio Sago de Osorno. Inauguran primer patio vivo cultivable en la provincia de Osorno. El Liceo Benjamín Muñoz Gamero fue el elegido para extender el exitoso programa que ya se ha implementado en otros establecimientos de la región y que con esta incorporación ya son 9 los liceos de Los Lagos que se han sumado. Acusan olvido de primer tramo de calle Ramírez en Osorno. No hay proyectos en carpeta. Poca iluminación, falta de mobiliario urbano como bancas, basureros y elementos ornamentales son parte de las críticas que realizan comerciantes y residentes. Vamos hasta el sitio web Radio Chiloé de Castro. Chacao inauguró renovada plaza de juegos con inversión superior a los 96 millones de pesos. El proyecto, financiado con recursos del FRIL, permitió recuperar 1.200 metros cuadrados de espacio público para el encuentro y la recreación de las familias del sector rural de Ancud. Y apresaron a hombre por robo de 18 pistolas de aire comprimido en local comercial de Puerto Montt. El hecho afectó a la tienda Patagonia Explorer. Detectives de la Brigada Investigadora de Robos de la PDI hallaron en un domicilio del sector Panitao las armas embaladas y listas para ser enviadas a la región metropolitana. El imputado es chileno y tiene 47 años. La Tercera, por su parte, contribuciones. Hacienda calcula que Las Condes, Lo Barnechea y Vitacura dejarán de aportar 51 mil millones de pesos al Fondo Comunal Municipal. De los 122 mil millones que los municipios dejarán de recaudar al eximir a mayores de 65 años de las contribuciones, las tres comunas de la zona oriente aportan el 42%. Según la ley, será el fisco el que repondrá ese dinero que va en directo beneficio de sectores vulnerables. Alcaldes opositores acusan que esto reduce la equidad territorial, parte del principio por el que fue creado este fondo. La Cuarta destaca: surge video tras tiroteo que terminó con delincuente extranjero muerto en barrio Franklin. Según Fiscalía, antisociales planificaron el atraco que buscaba robar un camión de valores. El Mercurio. El gobierno apuesta a contener el desempleo, aunque en medio de los meses más críticos, 7 regiones ya superan el 10%. A junio, la desocupación llegó al 9,4%. La falta de trabajo se agudiza en personas de 25 a 34 años y entre las mujeres crece la mayor velocidad en O'Higgins, Maule y Coquimbo. Ley de reconstrucción podría impulsar el mercado hacia fines del año. 2.5 millones de personas laboran en la informalidad, sin protección social. La tasa escaló al 27%. Cinco factores de la crisis y testimonios de empleadores pequeños y medianos en distintas ciudades. En tanto, impulsadas por la actividad minera, las cifras sectoriales anticipan que junio tendrá el primer IMASEC positivo del año. Las últimas noticias. Con miedo y todo, el matadero no para. Así vivieron en Franklin el baleo a un camión de valores. Delincuentes intentaron asaltar a tres vigilantes. La segunda, por su parte, destaca, CAS se reúne con embajador de China en Chile. Abordaron su futura participación en la cumbre APEC. Además, en el encuentro también se dialogó respecto a la agenda bilateral entre ambas naciones y sobre el próximo viaje a Asia del canciller Francisco Pérez Mackenna, quien también estuvo presente en la cita. 13 horas con 14 minutos. Damos paso a esta hora a defunciones. Defunción. Funerales Neumann comunica el sensible fallecimiento de don Flaminio Rafael Vázquez Grandón, que en paz descanse, acaecido a la edad de 73 años. Sus restos mortales están siendo velados en el salón velatorio de funeraria Neumann y sus funerales se realizarán el día martes 4 del presente mes a las 10 horas con una misa en la capilla del cementerio Parque Los Laureles. Posteriormente será sepultado a las 11 horas en el mismo cementerio. Esto es una gentileza de Funerarias Neumann. Defunción. Servicios Funerarios Valdivia comunica el sensible fallecimiento de la señora Ana Jazmín Fica Vázquez, que en paz descanse, acaecida a la edad de 44 años. Su velatorio se está realizando en la Iglesia Unión Evangélica de Uruguay, 41 Valdivia, y sus funerales se realizarán el día lunes 3 de agosto a las 11 horas en el cementerio municipal número 2 de nuestra ciudad. Esto es una gentileza de Servicios Funerarios Valdivia 1. 13 horas con 16 minutos ya en el informativo austral. Vamos a revisar el tiempo. ¿Qué nos cuenta el tiempo a esta hora para Valdivia y los próximos días? Tenemos una temperatura actual de 12 grados con sensación térmica de 11. Vientos a una velocidad de 10 kilómetros la hora, presión atmosférica es de 1013.2 milibares y la humedad relativa del ambiente de un 87%. Para mañana, lunes 3 de agosto, se espera lluvia con extremas de 9 y 12 grados. El martes, chubascos con mínima de 7, máxima de 12 grados. Miércoles continúan los chubascos, 4 grados de mínima, máxima de 11. Chubascos para el día jueves 6, con extremas de 5 y 10 grados. Y el viernes 7 de agosto, lluvia por Valdivia con mínima de 3, máxima de 8 grados. El informe económico, también se lo damos a conocer, por supuesto. Para hoy, el valor de la UF es de 40.844 pesos con 79 centavos. La UTM tiene un valor de 71.649 pesos. El índice del valor promedio, el IVP, 42.207 pesos con 78 centavos. El dólar comprador, un valor de 912 pesos. Dólar vendedor, 948 pesos. El informe económico. La farmacia de turno para hoy es en Valdivia Cruz Verde de Picarte 566 y el Santoral recuerda a todos nuestros amigos de nombre Eusebio. Así que un saludo cordial para todos ustedes, amigos Eusebio, desde parte de Radio Austral. Hacemos un pequeño corte y ya volvemos.
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13 horas con 19 minutos, seguimos con las noticias y vamos al bloque de noticias locales en este informativo austral. Valdivia ha vivido el mes de julio más lluvioso de los últimos 60 años. Ante una emergencia comunal, recuerden que pueden comunicarse con el municipio. El teléfono para este tipo de emergencias es el 632-288600. 632-288600. Preocupación por probable desarrollo de nubes con características tornádicas en los ríos. Según el aviso meteorológico que se mantiene vigente desde el sábado, durante este domingo permanece la posibilidad de desarrollo de nubes convectivas con características tornádicas entre la región del Biobío y los lagos. Estas condiciones se deben a la inestabilidad atmosférica provocada por el último sistema frontal que ha afectado la zona sur del país. Particularmente en la región de Los Ríos, la Dirección Meteorológica ha advertido que el eventual desarrollo de tornados o trombas por las nubes convectivas podría ocurrir en la zona del litoral, cordillera de la costa y el valle. Temporal deja damnificados, viviendas destruidas y clientes sin electricidad en Los Ríos. Este es como un balance que se hizo. El director regional de SENAPRED, Daniel Eprech, entregó un balance consolidado sobre las emergencias registradas en la región de Los Ríos o por el paso del sistema frontal. Producto de este evento meteorológico, la zona contabiliza 49 personas damnificadas, 21 albergados y 13 aislados. Asimismo, se lamenta el fallecimiento de dos personas. En cuanto a la infraestructura habitacional, se reportan 109 viviendas con daños menores, 41 con daño mayor y 273 que continúan en proceso de evaluación por parte de los municipios. Respecto a la condición de riesgo en el terreno, las autoridades mantienen la alerta temprana preventiva para las comunas de Corral y Valdivia por la alta probabilidad de ocurrencia de remociones en masa. En la comuna de Corral se registró una remoción de gran magnitud, la cual afectó las inmediaciones de un inmueble al quedar a menos de un metro de la estructura. A nivel regional se encuentra vigente una alerta amarilla por evento meteorológico, sumado a una alerta roja para Valdivia y Los Lagos por el desborde del río Calle Calle. También rige alerta roja en La Unión, por desborde de río, registrándose una amplia zona inundada en la población Foisic de dicha comuna. La red de monitoreo mantiene alerta amarilla en Río Bueno por el aumento del caudal del río. En tanto, las comunas de Lanco y Panguipulli están con alerta amarilla debido a la crecida del río Leufucade. En materia de tiempo, las autoridades confirmaron que persisten las probabilidades de nubes convectivas que pueden generar tornados. A pesar de estos factores, las proyecciones indicaron un cambio favorable en la evolución del tiempo en la zona. Las lluvias continúan, que se esperaban hasta el viernes 7, variaron, previéndose precipitaciones de carácter intermitente a partir del lunes, lo que facilitará los trabajos en los hogares afectados. La autoridad regional también abordó las variaciones registradas en el pronóstico meteorológico. Afortunadamente, vemos que las proyecciones meteorológicas han cambiado. Digo afortunadamente porque nosotros ya habíamos visto que iban a tener lluvias permanentes, durar hasta por lo menos el viernes 7, pero eso ha cambiado, precisaron. Por último, se resaltó el impacto de este cambio en la comunidad afectada. A partir del lunes vamos a tener lluvias, la verdad es que de manera bastante intermitente, lo que va a beneficiar a aquellas personas que se encuentran con algún tipo de afectación por el agua que ha ingresado a sus hogares, dijeron desde el municipio. Y reportan situación crítica en sector de Playa Coscos, esto en Panguipulli. La municipalidad de Panguipulli reportó que el sector de Playa Coscos es uno de los más críticos debido a las fuertes lluvias del sistema frontal que ha incrementado el nivel del lago. Durante una inspección en terreno se verificó que el agua se encuentra aproximadamente a 5 metros de 5 viviendas, situación que mantiene en alerta a las familias del sector.
Los vecinos manifestaron su preocupación e indicaron que no desean abandonar sus hogares debido a la presencia de sus animales, principalmente ovinos, los que además enfrentan dificultades de alimentación, ya que los terrenos donde pastaban se encuentran completamente inundados. Ante este escenario, el municipio mantendrá un monitoreo permanente en coordinación con los equipos técnicos, reforzando la vigilancia del sector para actuar oportunamente en caso de que sea necesaria una evacuación preventiva. 13 horas con 25 minutos. En noticias policiales hay un detenido por el atropello múltiple en Disco Euforia de La Unión y pasará a control de detención. Un operativo policial desarrollado en la ciudad de La Unión por personal especializado de carabineros concluyó con la detención de un individuo y la incautación de un vehículo por su presunta responsabilidad en el atropello múltiple registrado la madrugada de este sábado 1 de agosto en las inmediaciones de la discoteca Euforia en la ruta T210. El automóvil incautado, un station wagon de color blanco, presentaba abollones visibles en su estructura. En paralelo, se ha difundido un registro de cámaras de seguridad donde se aprecia a un grupo de jóvenes conversando en la vereda y al otro transitando, momento en el que son embestidos por el vehículo que posteriormente colisionó a un automóvil estacionado para luego darse a la fuga. A raíz del atropello, una mujer de 24 años de edad falleció en el lugar de emergencia. En tanto, una mujer de 34 años resultó con lesiones graves y permanece en riesgo vital, mientras que las demás personas fueron diagnosticadas con lesiones leves. Los heridos recibieron atención en centros asistenciales de La Unión y Osorno. Por instrucción de la Fiscalía de turno, en el sitio del suceso también trabajaron equipos de la CIAT y CIP de Carabineros de La Unión, sumado al despliegue de las secciones SEV y OS9 de Los Ríos. Para la ubicación del automóvil, mientras que el cuerpo de las personas fallecidas fue derivado al servicio médico legal. Tras la tragedia, ocurrió durante la madrugada de este sábado en las afueras de la discoteca Euforia, en la ruta T210 de La Unión, y continúa generando conmoción en la comunidad. Durante las últimas horas se confirmó el fallecimiento de la segunda víctima, elevando a 2 las personas que perdieron la vida producto del atropello múltiple provocado por un conductor que, tras el impacto, huyó del lugar. Y falleció joven payaquino que sufrió accidente de tránsito camino a su casa. Carabineros confirmó el fallecimiento de un joven payaquino quien sufrió un accidente vehicular durante la noche del 31 de julio en la comuna de Paillaco. El hecho se registró en el sector Lago Verde, en la ruta hacia Santa Rosa, cuando el vehículo menor que conducía a la víctima colisionó contra un árbol. Al lugar concurrieron la cuarta compañía de bomberos con el móvil BF4, la unidad R3, personal del SAMU y carabineros. En el lugar de la colisión, el conductor fue rescatado consciente, pero con múltiples lesiones. Tras el procedimiento inicial, la víctima fue trasladada a un centro hospitalario y posteriormente derivada a la clínica alemana por tratarse de un accidente de trayecto registrado cuando retornaba de sus labores de trabajo. Pese a los esfuerzos médicos, durante la noche del sábado se confirmó su fallecimiento, deceso que fue ratificado oficialmente por carabineros en horas de la mañana de este 1 de agosto. La familia del joven, identificado como Josué Benjamín Guarda Quesada, confirmó que su velatorio se está llevando a cabo en la Iglesia del Señor de Chile, ubicada en el ingreso al Callejón Guarda, sector Arcoíris. La hora y lugar de funerales se comunicarán oportunamente. Seguimos con noticias en el ámbito policial, en el informativo Austral. 7 años de cárcel para madre e hijo por amenazas a fiscal en caso Chuñil y por tenencia de explosivos. Una madre y su hijo fueron sentenciados a 7 años de cárcel por amenazar a un fiscal en medio de la investigación por la desaparición y muerte de Julia Chuñil en la región de Los Ríos y por la tenencia ilegal de armas y explosivos. El procedimiento se realizó en octubre del año pasado en una vivienda ubicada en la costa de Valdivia, logrando la detención de una mujer de 56 años y un hombre de aproximadamente 30 años. De acuerdo a los antecedentes judiciales, ambos participaron de una manifestación a principios del 2025 en Valdivia, en la que exigían respuestas para ubicar a Julia Chuñil.
A través de un procedimiento abreviado, el Juzgado de Garantía de Valdivia sentenció a más de 7 años de cárcel a la madre y su hijo. El fiscal Eduardo Arrieta detalló que la mujer fue condenada por el delito de amenazas contra un fiscal de la República de la misma región de Los Ríos. A su vez, respecto de ambos acusados, fueron condenados por diversos delitos de la Ley de Control de Armas, particularmente por tenencia de explosivos y sustancias destinadas a elaborar explosivos, así como también armas de fuego y distintos elementos como municiones y piezas de armas de fuego. En la formalización que se realizó en octubre, se reveló que los imputados fueron vistos pegando afiches con el rostro del fiscal y una leyenda que decía: se busca vivo o muerto, los que se pegaron en diferentes puntos del centro de Valdivia. 13 horas con 30 minutos. Pequeños agricultores de corral afectados por sistema frontal recibieron forraje para su ganado. El alcalde de Corral, Claudio González, acompañado de otras autoridades, iniciaron este viernes la entrega de 1,000 fardos a pequeños agricultores de la región afectados por sistema frontal registrado en la región desde el 7 de julio. La donación de los fardos, gestionados por la Delegación Presidencial Regional y la Seremi de Agricultura, es fruto de una alianza público-privada que permitirá dar un apoyo inicial a pequeños productores que cuentan con ganado bovino y ovino. Paralelamente, desde el inicio de los sistemas frontales, el Seremi instruyó a los servicios de agro pertinentes que realizaran un catastro de los pequeños agricultores que registraban afectaciones en sus sistemas productivos debido al primer sistema frontal. El informe de fecha 9 de julio dio cuenta de casi 250 pequeños agricultores de 10 comunas con daños principalmente por praderas inundadas, caídas de árboles, voladuras de techumbres y problemas en invernaderos. A raíz de lo anterior, Bahamondes indicó gestiones ante la Subsecretaría de Agricultura a fin de conseguir apoyo para los pequeños agricultores de Los Ríos. En ese contexto, este miércoles 29 de julio, el Seremi envió ese oficio a los 12 municipios de la región para actualizar el primer catastro. Y Corral se une a un gran pulmón solidario para apoyar a comerciantes afectados por los temporales. La solidaridad volverá a ser protagonista en Corral este domingo 2 de agosto con la realización de un gran pulmay solidario, una actividad organizada para reunir recursos en beneficio de los socios de la Cámara de Comercio de Corral que resultaron gravemente afectados por los últimos temporales que azotaron a la comuna. Esta jornada comenzó recién a las 13:30 horas en el restaurante y hostal Mariel, donde la comunidad podría comprar y retirar su pulmay y al mismo tiempo contribuir directamente a la recuperación de emprendedores locales que hoy enfrentan importantes pérdidas en sus negocios y también viviendas. La presidenta de la Cámara de Comercio de Corral y líder del barrio comercial Puerto de Corral, Paula Hernández, explicó que el beneficio busca apoyar a 6 socios damnificados que sufrieron daños de diversas magnitudes en sus emprendimientos. «Queremos invitar a toda la familia a acompañarnos hoy domingo», dijo Paula Hernández. «Esta actividad se está realizando para ir en ayuda de los socios damnificados por los últimos temporales. Tenemos locales comerciales y viviendas que resultaron seriamente afectados, por lo que hacemos un llamado a toda la comunidad a participar y colaborar».

0: Celebración de una solemne ceremonia institucional. La actividad reunió a autoridades, personal del Ejército de Chile, integrantes de la filial Los Ríos del Instituto Ojiniano, representantes de agrupaciones de personal militar en retiro e invitados especiales. En el acto, la presidenta de la filial Los Ríos del Instituto Ojiniano, Angélica Pérez Molina, recordó las gestiones realizadas en la zona para resguardar el legado histórico del prócer. Nos reunimos en este recinto militar para dar fe de que la figura de don Bernardo O'Higgins no pertenece solo al pasado, sino que late en el presente de todos los chilenos, sellando un pacto de honor con la historia, expresó la titular de la entidad. A su vez, el jefe de Estado Mayor de la Tercera División de Montaña, coronel Álvaro Salgado Bahamondes, intervino en representación del comandante en jefe de la unidad para agradecer la contribución del Instituto Patrimonial. El oficial resaltó los valores y virtudes dejados por el padre de la patria para los integrantes de las Fuerzas Armadas y conjunto de la sociedad chilena. La revelación concreta un anhelo pendiente tras la inauguración del busto el 2 de diciembre de 2024, hito realizado previo al traspaso de mando desde el general de brigada Edward Slater Escanilla al general de brigada Claudio Mardones Peterman. Con la instalación del elemento conmemorativo se busca consolidar la memoria histórica del Libertador en la capital regional. 13 horas con 35 minutos, quiero decir. Tenemos citaciones en nuestra mesa de trabajo. La Comisión Electoral de la Junta de Vecinos de Pufudi convoca a elección de su nueva directiva y socios para hoy domingo 2 de agosto hasta las 17 horas en la sede social. Los candidatos son Víctor Reinao, Rodrigo Catalán, Juan Carvajal, Sandra Muñoz, Jessica Solís y Juan Andrade. Convoca la comisión electoral compuesta por su presidenta Mirta Muñoz, secretaria Carmen Catricheo y comisaria María Filgueira. El comité de adelanto Arturo Prat cita reunión para hoy domingo 2 de agosto a las 17 horas. El lugar, sede social 12 de octubre. Comunica de esta reunión su directiva. Y el grupo de adulto mayor, consultorio Gil de Castro, tendrá una reunión este lunes 3 de agosto desde las 15:30 horas en la sede. Importantes puntos a tratar. Se pide asistencia y puntualidad. Cita la directiva. Y la agrupación de adulto mayor Flor de Petrohue cita reunión para el día martes 4 de agosto a las 16:30 horas. No olvidar llevar su huevito para la rifa. Es en la sede 20 Petrohue. Por favor, asistencia y puntualidad. Cita la directiva. 13 horas con 37 minutos. Hacemos un pequeño corte y ya volvemos con las noticias del deporte.
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1: Horas con 38 minutos. Estamos, tengo en este momento la programación, calendario de la fecha 17 de la Liga de Primera, hablando de fútbol. Los partidos que quedan para esta ocasión, para este domingo 2 de agosto a las 15 horas, se va a enfrentar Deportes La Serena versus O'Higgins en el estadio La Portada. A las 17:30 horas juega Universidad de Chile versus Huachipato en el Estadio Nacional. Esos son los partidos que están quedando. Más temprano

a eso de las 12:30 se enfrentaba Deportes Concepción con Universidad Católica en el estadio Esther Roa Rebolledo. También por Liga de Ascenso, para hoy domingo, Deportes Recoleta versus Puerto Montt en el estadio Leonel Sánchez a las 15 horas. Y a las 17:30 horas, Santa Cruz se enfrenta a Santiago Wanderers en el estadio Joaquín Muñoz. Para el lunes 3 de agosto a las 20 horas, Deportes Temuco se topa con Deportes Copiapó en el estadio Germán Becker. Eso es por la Liga de Ascenso. Entonces la programación que se la contamos en Radio Austral. Y una noticia que llena de alegría, me imagino, a todos los amantes del fútbol por acá. Contundente victoria de Deportes Valdivia para mantenerse en la pelea por el liderato. En una destacada jornada deportiva, ayer Deportes Valdivia se impuso con autoridad sobre Deportes Hualpén por 10-0. El conjunto valdiviano mostró toda su jerarquía en la cancha y se quedó con una contundente victoria ante un equipo joven que no ha conseguido buenos resultados en esta temporada, pero que de todos modos compite representando a su zona. Con este resultado, el equipo se mantiene firme en la pelea por los primeros lugares de la tabla de posiciones del torneo de la Tercera División B. La efectividad ofensiva fue clave para sellar el triunfo del plantel. Los festejos valdivianos corrieron por cuenta de Luis Acuña, con 3, Samuel Abarzúa, 2, José Filún, Samuel López, Franco Oyarzún, Diego Andrade y Aarón Silva, quienes anotaron para consolidar el abultado marcador a favor de la escuadra valdiviana. Felicitaciones nuevamente para el Torreón, ¿eh? Y vamos a ver qué pasó en el tenis con Alejandro Tavilo. Lamentablemente cayó ante Jodar y se quedó sin final en Washington. La destacada semana de Alejandro Tavilo en Estados Unidos llegó a su fin. El chileno se despidió este sábado del ATP 500 de Washington después de caer en una disputada semifinal frente al español Rafael Jodar. El número 30 del ranking ATP comenzó mejor y consiguió quedarse con una primera manga extremadamente pareja. Ninguno de los dos logró establecer diferencias importantes con la devolución, por lo que el parcial debió resolverse en el desempate. En esa instancia, Tavilo mostró mayor precisión en los puntos decisivos y se impuso por 8-6, cerrando el set por 7-6. El resultado parcial encaminar a una nueva victoria del Nacional, quien llegaba con confianza después de eliminar en cuartos de final al estadounidense Ben Shelton, segundo favorito del torneo. La reacción del español llegó en el segundo parcial. Jodar consiguió el quiebre que necesitaba y protegió la ventaja con su servicio, mientras Tavilo perdió parte de la efectividad que había mostrado durante el inicio del encuentro. Con un 6-4, el europeo estiró la definición hasta una tercera manga. El escenario se repitió en el set decisivo. Ambos sostuvieron largos tramos desde el saque, pero el español aprovechó mejor una de las pocas oportunidades que se presentaron. Tavilo intentó recuperar el quiebre durante el cierre, aunque no encontró espacio suficiente para cambiar el rumbo. Jodar mantuvo la diferencia y selló otro 6-4, completando la remontada después de 2 horas y 18 minutos de partido. El triunfo también significó una revancha para el español. Ambos ya se habían enfrentado durante la temporada en Indian Wells, donde el chileno se había quedado con la victoria en la primera ronda. Y Bocinha llega a Colo-Colo. Hora confirmada de su arribo, ya está en Chile. Después de muchas incertidumbres, idas y vueltas en las negociaciones, finalmente se concretó. Bocinha vendrá a Colo-Colo. Desde el club siempre manifestaron que el acuerdo no se había caído y que se mantenía vigente, y tales dichos demostraron ser efectivos, ya que el guardameta de Cabo Verde está viajando en estos momentos rumbo a Chile. El futbolista caboverdiano se trasladó desde Portugal a Madrid y desde la capital española tomó un vuelo a las 12:30 de España, es decir, poco antes de las 7:30 horas de Chile. Dicho vuelo tiene una duración aproximada de 13 horas con 20 minutos, lo que
el arribo de Yosimar a nuestro país está pactado para cerca de las 20:30 horas de hoy, domingo 2 de agosto. El jugador llegará esta noche a Chile y se espera que este mismo lunes pueda realizar sus exámenes médicos para posteriormente ser presentado en el primer refuerzo del cacique para el segundo semestre de la temporada. Y volvemos al deporte local. Las Ánimas no levantó cabeza y ahora cayó por 83-78 ante Puerto Montt. Deportes Las Ánimas no logra levantar cabeza en la Liga Nacional de Básquetbol, la LNB, clausura, y la noche del viernes sumó su nuevo traspié en condición de local tras caer por 87-78 ante Puerto Montt Básquet, elenco que aún no conocía de triunfos en el torneo. El compromiso se disputó en el Coliseo Antonio Surmendi de Valdivia, donde el cuadro visitante logró ponerse en ventaja tras el primer cuarto, luego de lo cual no volvió a ceder la ventaja en el marcador, pese a que los fantasmas lograron acercarse en los minutos finales de juego. Los parciales a favor de los puertomontinos fueron de 27-20, 18-17, 24-16 y 14-25. Pese a la derrota, la gran figura de los animeños fue el escolta Sebastián Suárez, quien además de anotar 26 puntos, también capturó 8 rebotes. Otro de los destacados fue David Okeke, quien aportó con 12 unidades y 12 rebotes. También jugaron para Las Ánimas Enzo Amado con 13 puntos, Alani Moore con 12 puntos, Gabriel Díaz 9, Amar Wushbit 6, Cristóbal Estuardo nada, Claudio Naranjo 0 puntos, lo mismo que Vicente Correa y Francisco Figueroa. Por el lado de Puerto Montt destacó Fade Michael con 15 puntos junto a 12 rebotes, así como también el goleador Lautaro Barrios, quien anotó 17 unidades. 13 horas ya con 46 minutos. Vamos a hacer un pequeño corte y volvemos con las noticias ya en el ámbito nacional.

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0: 13 horas con 47 minutos, continuamos con las noticias. Un total de 206 personas damnificadas, 1.284 aislados y 82 albergadas dejó hasta ahora el sistema frontal que afecta a gran parte del territorio nacional, según el último balance entregado por Senapred. El organismo informó además que se contabilizan 9 viviendas destruidas, 86 con daños mayores y 919 con afectaciones menores entre las regiones de Valparaíso y Los Lagos, mientras continúan los trabajos de evaluación en los sectores más golpeados por las precipitaciones y el aumento de los caudales. En paralelo, también se informaron que diversas comunas permanecen bajo alerta debido a las condiciones climáticas. De acuerdo a lo indicado desde la Dirección Meteorológica de Chile, en la Araucanía y Ñuble se mantiene alerta roja en toda su extensión, mientras que la medida también rige para sectores específicos del Biobío, los ríos y los lagos, producto de crecidas de ríos, desbordes y otras emergencias asociadas al sistema frontal. Respecto a los servicios básicos, Senapred y la Superintendencia de Electricidad y Combustibles, SEC, afirmaron que 7.184 clientes continúan sin suministro eléctrico entre Valparaíso y Los Lagos, concentrándose la mayor afectación en la región del Biobío. Desde el organismo señalaron que los equipos de emergencia continúan desplegados en terreno e hicieron un llamado a la población ubicada en sectores cercanos a riberas de ríos, quebradas y zonas cordilleranas, a mantener las medidas de prevención, considerando el pronóstico de nuevas precipitaciones. Y el equipo ECO de la Fiscalía de Arica, en conjunto con detectives de la Brigada de Homicidios y peritos del Laboratorio de Criminalística, investigan el robo con homicidio con arma de fuego que afectó a un hombre de 42 años, boliviano, hecho que ocurrió la noche de este viernes en el kilómetro 9 de la ruta 11CH en el Valle de Yuta. De acuerdo al trabajo investigativo, el hecho se registró cerca de las 22:30 horas, en momentos en que la víctima, conductor de un camión, se encontraba junto a otro sujeto arreglando un desperfecto de la máquina a un costado de la calzada. En ese instante se detuvo un automóvil desde el cual descendieron varios sujetos portando armas de fuego, quienes amenazaron al conductor y a su acompañante, sustrayéndoles sus pertenencias como su teléfono celular y billetera. En ese contexto, la víctima intentó huir corriendo del lugar, sin embargo, los imputados le dispararon en varias oportunidades. La víctima recibió varios impactos balísticos, falleciendo en el lugar, mientras que los individuos abordaron el vehículo y huyeron. Hasta el lugar concurrió el fiscal Manuel González junto al equipo ECO, instruyendo que detectives de la Brigada de Homicidios y peritos del Laboratorio de Criminalística de la PDI realicen el trabajo en el sitio del suceso. Y las embajadas de Estados Unidos en múltiples países de Oriente Medio advirtieron este sábado de una posible escalada imprevista de la guerra en la región e instaron a sus ciudadanos a considerar seriamente abandonarla. Debido al aumento de las tensiones en Oriente Medio, la situación de seguridad sigue siendo compleja y existe la posibilidad de una escalada imprevista. Los ciudadanos estadounidenses que se encuentran en la región deberían plantearse la posibilidad de salir de ella o estar preparados para hacerlo en caso de que se produzca una escalada, escribieron en sus redes sociales y páginas web las embajadas de Israel, Jordania, Egipto, Arabia Saudita, Irak, Emiratos Árabes Unidos y Bahrein. Las instituciones urgieron a los ciudadanos a estar preparados para posibles cancelaciones de vuelos, cierres periódicos de espacios aéreos y potenciales interrupciones en los desplazamientos. En su alerta conjunta resaltaron que los edificios diplomáticos de Estados Unidos, incluidos los situados fuera de Oriente Medio, han sido objetos de ataques con anterioridad. Irán y los grupos que lo apoyan podrían atacar otros intereses estadounidenses en el extranjero o en lugares asociados con Estados Unidos y los estadounidenses en todo el mundo, incluidas empresas y otras instituciones, anotaron. Además, subrayaron que la situación en Oriente Medio sigue siendo inestable y que el régimen iraní es impredecible. como demuestran sus recientes decisiones de atacar zonas de la región sin previo aviso, así como de ampliar los ataques a zonas que no habían sido objetivo anteriormente. Ayer la cadena CBS News, citando fuentes conocedoras del asunto, informó de que Estados Unidos e Israel están planteando una nueva campaña de bombardeos contra la infraestructura energética de Irán, que podría producirse durante este fin de semana. Tras 5 meses de conflicto, que comenzó el 28 de febrero con la ofensiva estadounidense en Israel, la guerra se ha vuelto a recrudecer estas últimas semanas después de que se rompiera la tregua firmada en junio. El presidente estadounidense Donald Trump afrontó una creciente presión interna para poner fin a un conflicto muy impopular entre la ciudadanía estadounidense y las puertas de las elecciones del 3 de noviembre para renovar el Congreso. 13 horas con 53 minutos, continuamos con noticias, volvemos al ámbito nacional. Secuestran a matrimonio y sus hijos en Maipú para robar su casa en la Florida. Hay 5 detenidos. 5 personas fueron detenidas tras un operativo policial que permitió frustrar un violento secuestro que afectó a un matrimonio y sus hijos, quienes fueron retenidos por un grupo de delincuentes que buscaba obligarlos a ingresar a su domicilio para sustraer especies. El hecho comenzó en la comuna de Maipú, donde las víctimas se trasladaron para realizar trabajos de mecánica en un vehículo. Sin embargo, al llegar al punto de encuentro, fueron abordadas por 5 sujetos, quienes, bajo amenazas, las mantuvieron retenidas y las obligaron a dirigirse hasta su vivienda en la Florida. De acuerdo con la información policial, el objetivo de los imputados era ingresar al domicilio del matrimonio para cometer un robo y sustraer distintas especies. No obstante, una de las víctimas logró alertar a un vecino sobre lo que estaba ocurriendo. Este dio aviso a carabineros, cuyos funcionarios se desplegaron hasta el inmueble y esperaron la llegada de los involucrados. Al percatarse de la presencia policial, los sujetos intentaron huir, aunque fueron rápidamente alcanzados y detenidos por carabineros. Los arrestados corresponden a 2 adolescentes de 16 años, un menor de 17 años y 2 adultos de 19 y 36 años, quienes serán formalizados durante las próximas horas. Y un adulto mayor muere tras ser atropellado por una micro en Chiguayante. Durante la tarde de este sábado se reportó que en la comuna de Chiguayante, región del Biobío, un adulto mayor falleció tras ser atropellado por una micro. La máquina involucrada en el incidente, que tuvo lugar en la intersección de calle Los Carreras y Aníbal Pinto, pertenece a la línea 11, vía Futuro. Al conductor, un hombre de 57 años de iniciales LMEC, se le practicó una prueba respiratoria, la que arrojó un resultado de 0,47 gramos de alcohol en la sangre. Además, el involucrado tiene antecedentes policiales por hurto, conducción bajo la influencia del alcohol y falsificación de licencia de conducir. Carabineros de Los Ángeles captura 2 sujetos con órdenes de detención vigente. Miembros de la patrulla Foco de Carabineros de Los Ángeles, en la región del Biobío, realizaron operativos claves para avanzar en 2 procedimientos judiciales, deteniendo a sujetos que mantenían órdenes de detención vigente. Uno de ellos, un hombre de 38 años, será puesto ante la justicia por el delito de violación a una menor de 14 años. La orden de arresto la emitió el juzgado de garantía de Colina, en la región metropolitana. En otro operativo se logró la detención de un segundo sujeto que era requerido por la justicia. Se trata de un hombre de 33 años de edad, quien era requerido por el juzgado de garantía de la comuna de Victoria, región de la Araucanía, y que tenía una orden de detención vigente por el delito de robo de vehículo motorizado. Ambas detenciones se fueron informadas al fiscal de flagrancia, quien dispuso que ambos detenidos fueran puestos a disposición de los respectivos tribunales de justicia. Y formalizan a ex gobernador de Marga Marga por atropello conduciendo ebrio. Por los delitos de manejo en estado de ebriedad, causando lesiones y huir del lugar sin dar aviso, ayer fue formalizado en el juzgado de garantía de Viña del Mar el ex gobernador de Marga Marga, Gianni Rivera, a quien la jueza Yolila Devoto le aplicó las medidas cautelares de arraigo nacional y suspensión de la licencia de conducir, fijando un plazo de investigación de 60 días. Al respecto, el fiscal de Viña del Mar, Juan Ignacio Sepúlveda, detalló que el viernes a las 17:20 horas, en la intersección de Avenida Borgoño en Pimpinelas, comuna de Concón, el imputado Gianni Mauricio Rivera Fu atropelló a la víctima, persona mayor de edad cuya identidad no fue identificada, mientras conducía el vehículo, huyendo del lugar sin prestar auxilio y resultando la víctima con lesiones leves. Tras recorrer aproximadamente un kilómetro hacia el sur por Avenida Borgoño, fue interceptado y retenido por inspectores municipales. Carabineros llegó al lugar a las 17:55 horas. Vecinos de un conjunto habitacional de Penco realizaron una protesta la mañana de este domingo, interrumpiendo el tránsito en la ruta 150 para exigir una solución al recurrente desborde de un canal que ha provocado el ingreso de aguas servidas a departamentos del sector. La movilización corresponde a residentes del proyecto habitacional Ruca Huaychafe, ubicado en la calle Domingo Santa María, en el sector Baquedano de la comuna. El presidente del comité habitacional, Gustavo Sotomayor, explicó que las lluvias de las últimas semanas se provocaron el desborde del canal, afectando inicialmente a 5 departamentos y repitiéndose la emergencia durante la jornada del sábado. Las familias perdieron muebles y electrodomésticos. Además, hoy tienen sus pisos con agua que viene con excremento y orina, afirmó. Según indicó, aunque el agua ha ingresado directamente a entre 6 y 8 departamentos, el desborde mantiene en riesgo a cerca de 60 familias distribuidas en 3 bloques del conjunto habitacional, donde residen alrededor de 200 familias en total. Sotomayor aseguró que los vecinos afectados aún no han sido incorporados a la ficha básica de emergencias, por lo que, según indicó, no han recibido apoyo tras las pérdidas materiales sufridas. En ese contexto, exigió la presencia de personal del Ministerio de Obras Públicas, MOP, y del municipio de Penco para ejecutar trabajos de emergencia que permitan evitar nuevos desbordes ante el pronóstico de más precipitaciones. Necesitamos urgentemente que llegue maquinaria para subir la cota del canal y hacer una intervención. Sabemos que será una solución momentánea, pero es indispensable, sostuvo. Asimismo, indicó que el problema se agrava debido a la acumulación de basura en el cauce, donde, según relató, los propios vecinos han debido retirar neumáticos, colchones y sillones que obstruyen el paso del agua. 14 horas en punto, dejamos hasta aquí este informativo austral en esta edición central de hoy domingo. Personas fallecidas en la región: Ana Jazmín Fica Vázquez y Flaminio Rafael Vázquez Grandón. Le recordamos el tiempo por Valdivia a esta hora. Tenemos una temperatura de 11 grados. 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Y El Santoral, para esta oportunidad, recuerda a Eusebio. Que tenga una muy buena tarde y siga, por supuesto, en sintonía de Radio Austral.
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4: En Radio Austral le indicamos la hora.
5: 14 horas, 3 minutos.

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0: Muy buenas tardes, estamos dando inicio a una nueva edición del programa Encuentro a través de la Radio Austral, la emisora bien valdiviana. Bueno, hace un año Valdivia fue reconocida como ciudad humedal, convirtiéndose en la primera ciudad de Chile y una de las primeras de Latinoamérica en recibir esta distinción internacional de la Comisión Ramsar. Como si fuera poco, nuestro invitado ha sido nominado como miembro representante de Sudamérica en el grupo de examen científico y técnico Ramsar. Es experto confirmado globalmente, ya vamos a abordarlo. Preguntaremos cómo vivió el reciente seminario internacional Valdivia Ciudad Humedal, el viernes 24 de julio recién pasado. ¿Quiénes nos visitaron? ¿Qué fue lo novedoso? ¿Qué relataron? Y bueno, también vamos a preguntar por qué la biodiversidad importa, ¿sí? Cuando se habla sobre esta convención del Foro Económico Mundial en Davos, Suiza, quienes plantean que es rentable proteger la naturaleza, ¿a qué se refieren? ¿Por qué el triángulo virtuoso medio ambiente, economía y factor social son necesarios pensarlos integrados y no abordarlos por separados? Y a propósito de soluciones con economía sostenible, preguntaremos ejemplos de agricultura regenerativa en Chile, como también de pesca regenerativa, entre otras tantas materias, porque tenemos aquí un buen set de preguntas para este médico veterinario que estudió en la Universidad de Chile, tiene un magíster en recursos hídricos en la Universidad Austral de Chile, es doctorado en estudios interdisciplinarios, aquí cabe ecotoxicología, ciencias del suelo y del agua, en la Universidad de Florida, Estados Unidos. Actualmente es el director ejecutivo del Centro de Humedales Río Cruces y miembro representando a Sudamérica en el grupo de examen científico y técnico Ramsar. Me refiero al señor Ignacio Alejandro Rodríguez Jorquera, a quien parto por saludar a esta hora de la tarde y darle la bienvenida. ¿Qué tal, Ignacio? Buenas tardes.
1: Buenas tardes, Edmundo. Muchas gracias por la presentación y por la invitación.
0: Gracias también por el tiempo que prontamente a nuestro llamado afirmativamente nos has respondido. Así es que eso fue una buena noticia. Porque, claro, hoy día los humedales están de moda. Son la estrella, son rockstar hoy día los humedales con todo lo que nos ha pasado. Pero la última vez que nosotros conversamos en este programa, porque de humedales nosotros es que venimos hablando hace muchos años. De hecho, el 24 de agosto del año pasado estuvimos aquí en este programa. Entonces, la pregunta es, ¿qué ha ocurrido? ¿Cuánta agua de humedal ha ido transitando por tantos ríos y lagunas y esteros en este tiempo para ti?
1: Uf, ha pasado de todo. De alguna manera, es una historia muy bonita, no exenta de dificultades, porque habemos una serie de profesionales que nos hemos dedicado a la conservación de humedales hace mucho tiempo, pero antes no sabíamos que nos dedicábamos a la conservación de humedales. Básicamente le decíamos de otras maneras. Entonces, esta idea de unificar los conceptos y de también de fortalecer la Convención de Ramsar y de ir avanzando en que la ciudadanía entienda lo que son y por qué son importantes, creo que es muy positiva. Así que ha pasado mucha agua en muchos humedales y bueno, y hoy día, afortunadamente por un lado, pero también es un poco desafortunado porque creemos que las causas que están haciendo que estas lluvias exageradas, de hecho, me imagino que vamos a hablar de la precipitación, tenemos datos súper duros e inequívocos, y a veces también causan sufrimiento en personas. Entonces esa es la parte que a veces a uno le frustra, porque no digo que tenemos todas las soluciones, pero hay cosas que son muy obvias. Quería, por eso la mía decía, nunca olviden que la ecología es la ciencia que trata de probar lo que es obvio. Claro. Entonces muchas veces, a veces no es tan así, ¿verdad? Pero hay cosas que son muy ilógicas desde el punto de vista de la sociedad en general y que uno no se explica y que finalmente terminan causando el sufrimiento de generalmente los que más lo necesitan. Aunque el cambio climático no discrimina. Me imagino que también vamos a hablar de las olas de calor en París. Bueno, hay tanto por conversar.
0: Mucha materia, claro. Bueno, a veces con tanta acción antrópica torpe, uno se toma la cabeza a dos manos preguntándose por qué. Pero ahora quiero quedarme con una noticia extraordinaria para Valdivia, reconocida como ciudad humedal el año pasado. Es la primera ciudad de Chile, entiendo que una de las primeras en América Latina, en recibir esta distinción internacional de la Comisión Ramsar. Entonces la pregunta es, ¿cómo se ha vivido este año? ¿Cuál ha sido la experiencia?
1: Ha sido notable y muy gratificante también, ha nutrido mucho la agenda y básicamente, bueno, uno intuía un poco esto, pero como bien dice el dicho chileno, nadie es profeta en su propia tierra, particularmente en Chile. Cuesta mucho valorar lo que tenemos y yo tenía la intuición de esa visita a Zimbabue y estar en la COP15, que fue en Zimbabue, tenía la intuición de que iba a ser importante, de que iba a ser un momento clave para cambiar, para avanzar en la temática de humedales, pero no imaginé que iba a ser tanto. Y básicamente lo que nos pasó es que nosotros llegamos, además que fue muy lindo porque fuimos una delegación la más grande que ha asistido a la convención de Ramsar en la historia de Chile, fuimos unas 15, 16 personas, y fue como la selección chilena de humedales, fue muy, muy interesante y muy afiatado, políticos, investigadores, miembros de la sociedad civil, los funcionarios del Ministerio de Relaciones Exteriores. Y entonces les contábamos, miren, en Chile tenemos esto, y tenemos esto, y tenemos esto. Y me decían, ¿en serio? ¿Pero cómo? ¿Pero sí? Y ahí nos dimos cuenta que si bien falta muchísimo, porque esto es una tarea eterna, como muchas otras acciones de la vida, pero nos dimos cuenta, al menos yo reflexionaba mucho eso de salir de la autoflagelación, y ir un poco no a un nivel de que estamos listos y que ya se acabó todo, sino decir, ok, hemos avanzado, reconocer los avances. Y eso el colorario de eso fue que tener a la alcaldesa Ana Andrea recibiendo este reconocimiento que lo propone el país también. Es que decir eso, esta es una convención a nivel de país. Y me imagino que también vamos a hablar de eso, de cómo Ramsar se da cuenta de que alguien da una idea en la COP 13 probablemente, y dice, como esto es a nivel de país, a nivel de los gobiernos nacionales, ¿por qué no hacemos algo que involucre a los gobiernos subnacionales? Porque es ahí donde hay muchas cosas pasando. Y eso explotó así, ha sido espectacular la respuesta que ha tenido el programa de Ciudades Humedales. Entonces, ese fue como la... Me río porque además postularon muchas ciudades, la mayoría no obtuvo el galardón, ¿verdad? Pero algunas sí, fueron creo que unas 15 ciudades las que lo obtuvieron, y completando una totalidad de 74. Y efectivamente Valdivia fue la primera en Latinoamérica, junto con Trelew en Argentina, pero como anunciaron a Valdivia primero, nosotros decimos que Valdivia fue la primera. Y cuando anunciaron a Valdivia, nosotros como buenos latinos gritamos y aplaudimos. Entonces era una sala grande con mucha gente, pero estaban todos muy protocolares y todos muy callados. Y nosotros lo gritamos como si hubiese sido un gol así.
0: Y todos mirando para atrás de dónde venía el ruido.
1: Claro, y todo pasa así. Fue muy, muy, muy lindo.
0: Bueno, se vienen desafíos con esto, o ya estamos en los desafíos, porque no es que te nombren nada más ciudad humedal, sino que tienes que mantener esta categoría en el tiempo.
1: Así es. Bueno, es una especie de premio, pero que viene con una revisión. Es interesante. Yo de verdad no lo había visto, porque uno dice, bueno, es como un premio Oscar. Bueno, no es tanto como un premio Oscar, porque el premio Oscar te lo dan y ahí está, y bueno, nadie te lo quita, por así decirlo. Pero aquí no, aquí te lo dan y después te dicen, a ver, en 5 años más, ¿y cómo le ha ido? Y lo interesante de tener cosas para mostrar y para decir, nosotros somos una ciudad humedal y merecemos tener ese galardón, es que tienes muchas cosas que mostrar, o las suficientes, pero lo difícil es aumentar esos estándares. Y en eso estamos, pero está complejo, ¿verdad? Hay mucho que trabajar, pero bueno, se están haciendo muchas cosas y hay, como les decía, hay un grupo humano que está afiatado, que se afiató aún más después de la COP y que trabaja de la mejor manera coordinada. Siguen siempre faltando cosas, siguen habiendo efectos en contra de los humedales y me atrevería a decir que van a seguir, pero estamos en otro pie. Entonces ahí está esos desafíos, yo creo que sobre todo en los próximos años que vienen van a ir aumentando y se va a ir notando más esos avances. La dificultad es que viene, una de las cosas que pasaron fue que se ganó la sede para hacer el Congreso Mundial de la Ciudad Humedales en Valdivia el próximo año. Entonces eso nos pone un poco el pie en el acelerador, porque hay que mostrar cosas, ¿verdad? Y en menos de un año hacer gestión importante, no. Pero han pasado cosas notables. O sea, de verdad, Voy a nombrar algunas, pero lo que está haciendo en infraestructura, lo que propone el SEUM, pero lo que propone la municipalidad, lo que se hizo en Las Mulatas, se enteraron de que se relocalizó una toma. Entonces, la gente dice, ay, que los humedales se ponen al desarrollo, ahí está ese mito, ¿verdad? Pero fíjense cómo a través de la idea de conservar humedales se genera toda una movilización de recursos y de ideas para relocalizar una toma, con lo complejo que es eso, con lo difícil que es. O sea, es un tema difícil para Chile en general. Hay una toma, ¿cómo sacar la toma? ¿Verdad? Gente que sufre, que no tiene dónde vivir, pero el lugar no es inadecuado, etc. Se hizo y se hizo bien. Entonces, esas son cosas que van pasando y que no necesariamente todo el mundo las ve. Y lo otro que yo al menos estoy muy entusiasmado es que se empieza a removilizar las economías. El tema de la conservación de humedales es una economía alternativa. Y por eso vino el Mr. Su, ¿verdad? El profesor Su, que es un artífice y un representante de probablemente uno de los ejemplos más notables y más fuertes en este camino, porque ellos se hacen ciudad humedal sobre texto de que están conservando un humedal donde llegan muchas grullas. ¿Verdad? Unas grullas son unos aves grandes, ¿verdad? Tipo garza grandota, ¿verdad? En el oriente son muy, muy veneradas, ¿verdad? Y eso les trajo una cantidad de dinero en el sentido del turismo y de cómo empezaron a pensar la ciudad diferente. Entonces es un ejemplo muy notable, que no necesariamente va a pasar de un día, de la noche a la mañana, pero nosotros creemos firmemente que en Valdivia ya está pasando. Valdivia ya era ciudad humedal antes de que se nombrara en Ramsar. Y ese camino, simplemente esto refuerza ese camino y le da un nuevo empuje, un nuevo aire para ir a un lugar que quizás nadie nunca ha estado en la ciudad y que yo tengo la firme convicción, porque además me ha tocado viajar por muchas partes del mundo y lo he visto con mis propios ojos, de que es una oportunidad para tener bienestar integral, lo que incluye bienestar material y económico. Entonces, esa discusión está muy viva ahora, como hay tanta oposición de algún lado, ¿verdad? Se empieza a argumentar en esa misma línea y empiezan a generarse estas formas de ver, de indicar y de generar toda esta contrapropuesta, cómo conservar humedales no solo te ahorra plata, sino que te genera plata, por decir lo más básico, ¿verdad? Porque son mucho más que dinero los humedales, muchísimo más que dinero.
0: Lo que pasa, Ignacio, estamos hablando hoy día con el director ejecutivo del Centro Humedales Río Cruces, que hace poquito tuvimos una controversia generada por el ministro Poduje, quien dijo que la ley de humedales urbanos era una locura mal hecha, porque impide construir viviendas sociales en Valdivia, mientras las familias llevan años y años esperando una vivienda. O sea, la culpa de que esas familias no pudieran acceder a la vivienda propia era que no les permitían construir donde habían humedales. Y bueno, ahí culpó el senador Durresti, después salió el Senado en grupo, se sintió atacado y salieron a contestarle al ministro. Pero, ¿cómo viviste tú esa controversia cuando él señaló esto? Porque lo que él señala es de todo sentido común. La gente que está sin casa y que lleva años y años esperando, promesas incumplidas, qué sé yo. Y aquí este ministro que se muestra benévolo y que quiere darle una solución a los habitantes sin casa, se enfrenta con esta realidad y hace una crítica ácida hacia la ley de humedales.
1: Lo primero que pensé cuando lo escuché, voy a hacer una confesión acá en el programa, dije, uy, qué ganas de haber estado ahí. Qué ganas de haber estado en esa sala, ¿verdad? Pero bueno, no me correspondía y está bien. Pero pensé eso, lo comparto. Después dije, bueno, quizás mejor no. Pero yo creo que el ministro se equivocó rotundamente. Quiero pensar que se equivocó y que va a reflexionar al respecto. Y si no había tenido los suficientes argumentos para reflexionar al respecto, yo creo que estas lluvias van a ayudar a que fortalezca esa reflexión. Porque hay dos argumentos súper duros y voy a empezar por el más fácil. La ley de humedales tiene mucho menos años de los que se han demorado la mayoría de los comités de vivienda para tener casa. Eso es duro. O sea, no es si llevan 10 años esperando, la ley de humedales tiene 5 años, 4 años. Entonces no calzan los números. Ahí ya hay una cosa que me dicen, no, aquí yo recuerdo que lamentablemente esto tiene una cuestión estructural que es mucho más compleja que el tema de los humedales, ¿verdad? Por no decir solamente especulación inmobiliaria, hay muchos temas. No es fácil hacer este tipo de proyectos. Y yo recuerdo, era muy clásico en Chile, afortunadamente cada vez menos, las protestas que hacían estos comités. Me acuerdo de una señora que se colgó
0: Puente.
1: de un puente, ¿verdad? Entonces, por favor, o sea, seamos ecuánimes, y yo creo que el ministro se le olvidó de eso y se equivocó al respecto. Y lo segundo, y aquí más que hablar del ministro, ¿quién soy yo para hablar del ministro? Pero si quiere escuchar, ahí, aquí vamos a estar para tratar de dar los argumentos y más que eso hablarle a la gente, que es si tus auditores del mundo, si yo pudiera hacerles una recomendación muy sentida, es decirle, por favor, eviten en lo posible, y aquí es donde viene la parte más compleja, de aceptar vivir sobre un relleno de humedales. Hoy en día esas personas van a estar pasando malos ratos, y hay muchos ejemplos, como desglosarlos también. Pero lo más doloroso es que muchas veces no tienen esa capacidad, ¿verdad? No tienen la elección. No es tan sencillo, ¿verdad? Elegir eso. Entonces, ahí es donde vuelve la responsabilidad a la política grande, que digo yo. De decir, no.
0: Disculpa. De hecho, yo diría que de alguna forma le salió a contestar esta semana, el martes, por TVN, la periodista conocida Montserrat Álvarez, y que ponía en evidencia, hizo un muy un buen, no voy a decir documental, pero una buena nota periodística, al indicar incluso que la ciudad de Valdivia, como ninguna otra, resistió el embate de la naturaleza de las lluvias, y gracias a los humedales. Ella misma destaca que aquí cayeron 200 milímetros en 24 horas, y que los valdivianos, no lo dijo así tan taxativamente como yo, pero se salvaron por los humedales. Entonces, ¿qué sentiste tú? Porque esto, además, es noticia nacional, el reel después apareció en todas las redes sociales y, bueno, hay un montón de gente dándole me gusta, qué sé yo, pero ¿cómo lo sentiste? ¿Cómo lo viste que una periodista de un medio nacional se haya referido y se haya tomado el tiempo para, en una cápsula prácticamente, resume la señal que está enviando la naturaleza? Y además, ella deja planteado, bueno, ¿dónde nos ponemos? ¿Construcción de vivienda o
1: Claro,
0: respeto
1: deja la pregunta
0: humedales?
1: abierta.
0: Claro, exactamente.
1: Sí, muy bueno. Sí, me parece bien. Yo creo que yo igual soy muy crítico de la prensa muchas veces porque hay tantas cosas que se pueden decir y muchas veces se enfoca en lo más polémico. Así que me alegra mucho escuchar a Montserrat Álvarez diciendo eso y ojalá vaya en otro. Bueno, contigo hemos hecho tantas veces programas. Entonces, es importante porque salimos un poco de la burbuja. Y ya me pienso lo mismo, como decía, hay mucha gente que acuñó esta frase, los humedales se defendieron solitos. Eso es muy decidor, o sea, la naturaleza no necesita del ser humano, es el ser humano el que necesita la naturaleza. Y cuando decimos, no, que hay que cuidar la naturaleza, en realidad la naturaleza se cuida sola. Pero si la destruimos, porque lamentablemente somos tan ingeniosos, que somos capaces de ingeniarnos para destruirla, que al final nos va a ir mal a nosotros, está súper comprobado. Ya, sería muy latero de mi parte dar no sé cuántos ejemplos, todos esos libros que están atrás tuyo y los que tengo acá podrían ser una fracción de lo que se ha escrito al respecto. Hay que entender que las jugadas políticas también tienen ese tipo de salida y que la evidencia al final del día no, y la naturaleza, es más, me está pasando ahora que voy a tirar una cifra. El niño Godzilla, porque también hay unos negacionistas del cambio climático. Ya. Entonces, lo interesante del niño Godzilla es que no tenemos registro, incluso viendo para atrás, así histórico, de un niño tan fuerte. Y está partiendo. No quiero ser alarmista, yo espero equivocarme rotundamente, pero como sé que la ciencia en general funciona bastante sólidamente en la predicción, porque la ciencia funciona, lo que pasa es que lo difícil es predecir fenómenos multifactoriales y naturales a la gran escala. Pero se calienta el agua en el océano Pacífico, viene hacia Sudamérica y genera el niño. Eso ha pasado antes, seguro, antes que existiera el esquema de petróleo, seguro. Pero lo que cambia es que a partir de la quema de combustibles fósiles, aumenta la temperatura global en la Tierra y genera estos efectos. Y en parte el niño Godzilla, y ya hoy en día en Valdivia, yo les puedo decir a los oyentes que tenemos un récord histórico de precipitación en julio, y por bastante. Y ya tenemos eso, o sea, y estamos partiendo. Entonces, más que nunca, entonces, ¿qué es lo que hemos dicho tanto tiempo? Es decir, chiquillo, se vienen estas cosas, Chile es el top 10 del país que puede estar más afectado por el cambio climático. Pensemos en mitigar, pensemos en este tipo de soluciones más a la naturaleza, que son las más costo eficientes, que nos dan belleza, que nos dan turismo, pero además nos cuidan esto. Y aún así, o sea, aún así teniendo a los humedales en buena manera, igual podemos estar en problemas porque es tan grande la ola, por así decirlo, que viene. Yo creo que tenemos la fortuna, como también se dijo en el seminario de humedales, es nuestro seguro, son nuestro seguro de vida en los humedales. Pero el suelo está saturado y mucha gente debe estar pensando ahora en muchos lugares. Y la pregunta que yo les haría yo es que traten de analizar ¿Qué tan cerca de un antiguo humedal o en un humedal mismo han estado? ¿O qué significa la saturación, verdad, del sol y estas escorrentías si no tuviéramos esta esponja? O sea, de verdad, y eso se calcula. Y eso pasó, les recomiendo ver lo que pasó en Grecia, que fue impresionante, o en Valencia, ¿verdad? Donde pues, en muy poco tiempo empiezan estas escorrentías. ¿Y finalmente qué es? Agua que si va lentamente y no molesto, es problemático, en general ojalá que nadie sufra, pero si agarra velocidad, es fuerza destructiva. Y acuérdense que se rompen las casas, perdemos dinero, perdemos en seres, lo pasamos mal, pero acuérdense que también se muere la gente. Entonces, es complicado, hay que tomárselo muy en serio. Y esto es lo que nosotros tratamos de hacer, de decir, acuérdense que esto se ha dicho y ahora volvamos a analizarlo porque yo sé que en verano se va a volver a olvidar, pero no importa, ahí estaremos algunos volviendo a recordarlo.
0: Mirando las cifras en Nueva York, hace pocos días seguramente viste las imágenes espantosas. En 3 horas cayeron 180 milímetros. En Valdivia nos cayeron 200 milímetros, pero en 24 horas. Y voy a decirlo coloquialmente, quedó la escoba. Hay imágenes del metro de Nueva York inundado. Hay una señora que se la lleva una corriente de agua abajo en las galerías del metro. Es impresionante. Y ahora, si uno mira la historia a propósito de tu reflexión histórica, lo que los científicos llaman la recurrencia de un fenómeno pluviométrico, y uno va a mirar hace 100 años cuánta agua caída, en fin. Bueno, resulta que aquí en Valdivia, seguramente lo leíste, hubo un señor colono que llegó con los primeros colonos alemanes, y como él era un experto estudioso de la meteorología, lo primero que hizo fue instalar un pluviómetro, un medidor de agua, y la comenzó a medir de 1850 a 1851, no recuerdo con exactitud. Lo hizo por casi 50 años, sagradamente todos los días, hasta que se murió. Y después de que se murió pasaron, no sé, 10, 12, 15 años en que tenemos una brecha de no información porque nadie heredó la práctica
1: Nadie
0: y después
1: era
0: sí,
1: el pluviómetro.
0: claro, no lo encontraron, no sé qué. Pero los primeros registros, porque esto está documentado, de este señor, dan cuenta de que en Valdivia caían 3.000 milímetros de agua en el año. Y resulta que aquí en 24 horas nos cayeron 200. Entonces yo saqué la cuenta porque también recordemos que hacia 1908 el gran incendio de Valdivia se propagó por todo el centro porque las calles eran de madera para evitar el lodo que impedía que las carretillas, las carretas, en fin, pudieran avanzar adecuadamente porque se armaba un barrial de aquellos. Llovía, llovía, llovía. Entonces, la información es que en esos años llovía muchísimo. Pero aún así, yo si sacara la cuenta de 10 meses de los 12 para esos 3.000 milímetros, en promedio, diariamente llovían 10 milímetros de agua. O sea, si uno lo promedia, sabemos que el
1: Claro,
0: promedio no es el valor que uno debería considerar.
1: pero para tener una
0: Para
1: relación.
0: tener una relación. Y cuando aquí ha llovido fuerte, hemos llegado a tener 80 milímetros, a veces 120, pero eso ha sido muy notable. Entonces tú tienes toda la razón. Ya ni siquiera podemos considerar esos datos antiguos como referentes porque estamos viviendo otro momento.
1: Y es difícil de predecir. Y si es difícil de predecir, es difícil de planificarse. Entonces, la propuesta es generar una serie de medidas que están todas ahí y puedan haber otras para prepararse para eso. Pero acuérdense que en Corral llovió más de 300 milímetros, creo que fueron 320 también en 24 horas. Corral en particular recibe más agua en algunos momentos. Pero bueno, es así también medio azaroso, pero bueno, porque está en la costa, ¿verdad? La orografía del lugar, ¿verdad? Las montañas también. Y nosotros vemos mucho a Pichoy. Hay una estación de la DGA, ¿verdad? Que es muy antigua. Pero es una sombra de lluvia, entonces esa siempre tiene menos agua. Entonces, por un tiempo Pichoy era como Pichoy, Pichoy, Pichoy, que está muy bien tenerla, así la amamos y es de las mejores. Pero acuérdense que en Pichoy llueve menos. Entonces, esas precisiones hoy en día es importante tenerlas para tratar de entender este desorden climático. Y el problema es que la típica talla valdiviana, que en Valdivia habían dos estaciones, ¿verdad? Invierno, la estación lluviosa y la estación de tren. Bueno, esa talla se puede llevar al gráfico y es como lo que tú dices, llovía muy parejito, llovía, llovía, llovía, pero no era concentrado. Y ahora lo que nos pasa es que llueve concentrado, llueve como que el gráfico se puso puntiagudo. Siempre hago malas comparaciones, digo, siempre tengo malos ejemplos. Pero es que como cuando a uno le pagan, si a ti te pagan un sueldo todos los 2 meses, más o menos, y aún así se puede soltar, pero si te pagan el sueldo del año en un día, ay, papito, ¿verdad? Todo me entenderá, ¿verdad? Cuesta más administrarlo. Esto es parecido, ¿verdad? Si llueve un poquito todos los días, todos los meses ya, pero si llueve todo o mucho de ese dinero lo recibe en un solo periodo, empiezan los desbordes. Y eso es lo que está pasando.
0: Bueno, aunque sea reiterativo, ¿qué nos espera para 10, 20, 30 años?
1: No lo sabemos, pero sí lo que yo espero es que entendamos que el tema de los combustibles fósiles y de las acciones de mitigación, porque hay varias cuestiones, y yo siempre cuando, si hay alguien que niega el cambio climático, yo creo que está equivocado y la evidencia es demasiado fuerte como para darle la razón. Lo mismo pasa con los que creen que la Tierra es plana, ¿verdad? Ya, podemos argumentar, pero una persona me puede decir, yo creo que esto no es causado por el ser humano. Se equivoca, pero ya, pero está pasando igual. No sé si se entiende la idea. Tú puedes no creer en eso, pero está pasando. Por ende, ya no discutamos eso, no perdamos tiempo. Ya que estamos en la trinchera, no perdamos tiempo en eso. Pero sí, ocupémonos de mitigar y de hacer las acciones necesarias para que nos vaya bien. Hay un ejemplo que me gustó mucho del director de CR2, que decía a propósito de las olas de calor en París, bueno, quizás una medida de mitigación es tener agua, sombreaderos, porque ya es tan invivible la ciudad que una persona no es capaz de movilizarse para hacer su vida normal sin tener sombras y aguas cada rato. Y están pensando en esa medida. Hay que hablar de otras medidas más estructurales, con solución más a la naturaleza, ¿verdad? De restaurar, ¿verdad? Y están en eso. Pero nosotros tenemos una oportunidad de oro, que es, tenemos la infraestructura ahí. No tenemos que destruirla y después gastar toneladas de millones para arreglarlo, porque restaurar la naturaleza es caro. Seamos más inteligentes y aprovechemos de hacer un desarrollo acorde, que insisto, no tiene por qué ser menos. La única forma de tener un bienestar material e integral no es destruir la naturaleza. Hay muchos modelos que también funcionan. Y nosotros tenemos una ventaja, porque si nos comparamos con París o con algunas partes de Europa o el mundo más desarrollado, que tenemos la naturaleza y sabemos, vimos el futuro, ¿verdad? Y regresamos y dijimos, ya, no cometamos los mismos errores. Entonces, esa discusión yo creo que es sana de detenerse y de también ver qué cosas podemos modificar y qué cosas también podemos empujar, porque necesitamos casas. Hay una propuesta muy interesante a propósito de casas y humedad, de decir, ok, la misma municipalidad, ¿verdad?, que está encargada y ocupada de hacer el ordenamiento territorial de este plan, dice, ok, tengamos incentivo para hacer que los que construyen casas, respetando los humedales, tengan cierto incentivo para subir un poco en altura. No estamos hablando de edificios gigantes, sino, bueno, súbala un piso más, tenga algunas rebajas, tenga algunas ayudas y el humedal está ahí, los condominios, poblaciones miran hacia el humedal, ocupan este lugar como un lugar de esparcimiento, de educación, de contemplación, para mejorar el espíritu. La gente.
0: Interesante. Viven ahí con el humedal y no lo alteran, no lo modifican.
1: Exacto. O minimizan. A veces, muchas veces es muy difícil evitar que exista un impacto. Pero si tú tienes la mentalidad de minimizarlo, o sea, tú te esfuerzas a minimizarlo y luego, bueno, a mitigas o minimizas y luego compensas. Yo sé que hay gente que es un poco más radical en ambos aspectos, pero créanme que eso es interesante porque te genera como un espacio para jugar, de así decirlo, con alternativas mucho más grandes. Y existen y funcionan bien y es más bonito.
0: Me acordé de Castro, al llegar a Castro, que tú te encuentras con estas viviendas a mano derecha, sobre todo algunas muy bien pintaditas, y que están arriba del agua,
1: Exactamente.
0: los
1: Antiguo,
0: palafitos.
1: ¿eh?
0: Entonces no es
1: Exacto.
0: descabellado lo que estás planteando.
1: Para nada. Ahora, tiene que ver un cambio cultural también. Porque hay un ejemplo en el Licantén, pero estoy casi seguro que es en el Licantén. Es una planicie de inundación que siempre se inunda, ¿verdad? Miren lo que ese pedido que están descabellados. Decir, mira, hay una planicie de inundación que se inunda. Qué genios somos, ¿no? Y se hizo un proyecto bien interesante de hacer palafitos, ¿verdad? Tener un piso abajo que es de uso temporal y arriba está. Pero claro, la gente lo tapa y se empieza a vivir abajo. Entonces, en Castro, la gente sabe que día a día eso es imposible, entonces no tiene tiempo para hacer eso y la cultura ya está más sólida en ese aspecto, entonces no lo va a hacer. Pero acá, bueno, no funciona también. Pero vamos avanzando, ¿verdad?
0: Claro, porque hoy funciona el palafito allá en Chiloé porque está en la orilla del mar. Entonces sube la marea y por muy habilitado que tengan abajo el primer piso, se le va a llenar de agua. Y claro, después baja, en fin, qué sé yo. Pero para eso la vida ocurre en el segundo piso, para decir de alguna manera, que es el piso principal en realidad. Toda la razón. Y el bote está abajo en el fondo.
1: Exactamente. Y
0: Bueno,
1: funciona.
0: estamos conversando hoy día con el señor Ignacio Alejandro Rodríguez Jorquera, director ejecutivo del Centro de Humedales Río Cruces, miembro representante para Sudamérica en el Grupo de Examen Científico y Técnico Ramsar. Vamos a hacer una pausa ahora y a la vuelta, precisamente, voy a preguntarle cómo recibió esta nominación, que nos cuente detalle de ser experto mundial ahí en esa comisión tan importante. Nos espera dentro de poquitito y estamos de vuelta aquí en el encuentro de la Radio Austral.
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0: Alejandro Rodríguez Jorquera. Él es el director ejecutivo del Centro de Humedales de Río Cruces, miembro representante de Sudamérica en el Grupo de Examen Científico y Técnico RAMSA. Bueno, Ignacio, en la pausa, precisamente sobre esto último que acabo de mencionar en tu presentación, quería preguntarte porque me gustaría saber dónde estabas tú, cuál era el momento que se vivía cuando te anuncian, te señalan, mira, tú estás nominado como miembro representante de Sudamérica en este grupo tan particular y tan eximio, es el Grupo de Examen Científico y Técnico de la Comisión Ramsar, que te confirma como experto global durante 2025 y 2028. Y la Universidad Austral sacó de inmediato pecho y dijo, mire, es apenas el segundo científico de la Universidad Austral de Chile en alcanzar este puesto, siguiendo el legado del doctor Roberto Schlatter en la década de los 90. O sea, hemos tenido que esperar 30 años prácticamente, un poco más, un poco menos, para tener un segundo científico, bueno, invitado a participar de este grupo tan prestigioso. Cuéntame detalles, quiero saberlo todo.
1: Gracias. Sí, fue muy lindo. También tuvo que ver con el viaje a Zimbabue, porque mientras se desarrollaba la COP, pasan muchas cosas, ¿verdad? Es muy vertiginoso y cansador, pero ese cansancio rico, ¿verdad? Entonces, en una de esas pasadas de pasillo, hay reuniones, hay plenarias, reuniones. Entonces, en unas pasadas de pasillo, alguien, probablemente fue Francisco Morey, alguien dice, de los que estaban negociando, de las personas que negociaban por Chile, porque la gente quizá no lo sabe, pero en las COP, que son las conferencias de las partes, Conference of Parties en inglés, por eso COP, hay dos tipos de personas, los que negocian, los oficiales, y los veedores. Entonces nosotros vamos como veedores en este caso, nosotros no somos oficiales, ¿verdad? Pero como somos científicos, estamos sentados atrás y los oficiales, ¿para qué vamos a la COP? Bueno, a observar, podemos a veces decir cosas, si te dan la palabra, y también muchas veces hay una resolución, entonces podemos poner resolución, ¿qué quiere saber? Si los humedales, ta, ta, ta. Entonces los negociadores no necesariamente son científicos de humedales y van y te preguntan. Y uno, bueno, uno estudia también todo lo que se va a tratar, que sea, pero siempre es vertiginoso porque va cambiando. Entonces, estábamos los veedores caminando con los negociadores. Me mencionan, ¿vas a postular al grupo de examen científico? Y yo les decía, la verdad es que no lo había pensado. Y no sé si tenga el currículum suficiente. Esa fue mi primera respuesta rápida. Entonces, me quedé ya pensando, seguí en tema. Y en un rato que tuve, dije, conocí a algunos que estaban ahí porque estábamos conversando, ¿verdad? ¿Qué sé yo? En diferentes temas, y dije, ya voy a, en buen chileno, voy a sapear el currículum de estas personas. Y los vi y dije, ¿sabes qué? No estoy tan lejos, no es descabellado. Dije, no voy a dar vergüenza, ¿verdad? Uno también siempre como buen chileno ahí tirándose para abajo, ¿verdad? Auto tirándose para abajo.
0: Claro.
1: Pero lo dije, ¿sabes qué? Me interesa. Entonces dije, voy a averiguar de qué se trata también, sabía qué es lo que hacía, pero quería detalles. Porque cuando uno se compromete a estas cosas, pregunté, ¿verdad? ¿Cuántas horas? Porque es una posición ad honorem, ¿verdad? No hay dinero relacionado con esto. Entonces pregunté cuántas horas necesitaba, porque además necesito compatibilizar mi trabajo, ¿verdad? Y ya me explicaron, y pregunté a otro científico, pedí reuniones, tenía como un par de días para decidir. Dije, ya, voy a postular. Entonces ahí tenía que ahora hablar con la Cancillería, porque yo estoy representando al país. Y hablé con la Cancillería, me dijeron, bueno, manda tu antecedente y una vez que eso los tengamos en vista, nosotros, si es que no hay otra candidatura compitiendo, bueno, y ahí yo envié mis antecedentes, hubo varias postulaciones, y además que muchas de Sudamérica, pero lo más chistoso fue que yo postulé para ser representante sudamericano, pero me dieron otra cosa, pero yo no me di cuenta. Entonces me dijeron, bueno, quedaste en el grupo. Y yo dije, muy bien, qué bueno, súper contento, ¿verdad? Feliz. Y de la Cancillería me escriben, Ignacio, necesitamos hablar contigo. Y yo, sí, ¿qué pasa? Es por el tema del grupo de examen científico. Ya, estamos un poco desconcertados y un poco molestos también, porque nosotros postulamos esto, pero a ti te dieron toda otra cosa. Y yo, ¿cómo esto? Y ahí me fijo que hay tres subgrupos en este grupo de examen científico. Está el grupo mundial, el grupo como de los hemisferios, ¿verdad? Y el grupo de observadores. Me habían dado como la posición más central, ¿verdad? Del corazón del que es el grupo mundial. Y dije, oh, se tiene que haber equivocado. Obviamente, pensé eso. Pero no, en toda la Cancillería está todo bien, pero nosotros postulamos a esto. Porque tampoco teníamos certeza, suponía.

0: Sabíamos que era mejor, ¿verdad? Pero había que preguntarle y dejar todo por escrito. Bueno, esto es súper protocolar, además. Y ahí nos dijeron, la verdad es que al ver los antecedentes del doctor Rodríguez, quisimos invitarlo al grupo central. Y fue, imagínate, es como de pasar de, quizás no llego a clasificar, a que te hayan hecho, y entonces me molestaban ahí entre broma y broma, el ascenso más rápido de la historia. Pero fue una cuestión que, bueno, de nuevo, es la exposición que tenemos en Valdivia, hay mucha gente capacitada en Valdivia, yo sé que uno también se ha dedicado y tiene sus méritos, pero hay mucha gente en Valdivia, por eso insisto, hay una tradición de humedales, y luego viene lo del doctor Roberto Slater, y ahí es donde yo me urjo, porque cuando me di cuenta, no lo había pensado, yo sabía esto, él es nuestro prócer, ¿verdad? Es el que impulsa la firma del Tratado Ramsar en Chile, crea el primer sitio Ramsar de Chile, que es el Río Cruces, el sitio Carlos Ambanter. Pero les confieso que cuando ahí supe eso, como claro que yo también tengo ese mismo cargo, ahí fue donde me vino el urgimiento. Y dije, chuta, esto es grande y requiere, ¿verdad?, de ser responsable, ¿verdad?, hacer una buena actuación, trabajar duro. Como que no sé si se entiende la idea de decir, chuta,
1: Sí,
0: esto es una
1: claro.
0: gran responsabilidad. Y pasé de la emoción a un poco de preocupación y estrés.
1: Perfecto. Bueno, tienes tarea entonces hasta el 2028.
0: Hemos trabajado harto. Funciona, yo diría, cada 2 semanas, reuniones virtuales, pero tienes mucho trabajo autónomo porque tienes que revisar cosas, tienes que escribir cosas, tienes que proponer cosas. Y obviamente uno siempre está con exceso de trabajo, pero es bueno, es muy lindo. Y la exposición que tengo, tratar de llevar la voz de Sudamérica, lo primero que pasó fue que nos juntamos todos los latinos, ¿verdad? Los hispanoparlantes. Ya tenemos un grupo. Porque, bueno, en la ciencia se habla inglés, pero en el tratado hay 3 idiomas oficiales: el español, el francés y el inglés.
1: Ya.
0: Entonces, hay toda una polémica ahí porque tradicionalmente el idioma de la ciencia es el inglés, pero eso tiene razones, voy a decirlo, medias colonialistas. Entonces, empezamos a conversar entre nosotros y a exigir que las traducciones estuvieran a tiempo, porque siempre se trabaja en inglés, entonces sale lo de inglés, luego lo de francés, luego lo de español o viceversa, pero inglés siempre está primero. Entonces ahí hubo como cierta tensión y empezamos a poner nuestras posiciones. Y así es interesante también ver eso, ver cómo son 60 personas, ¿verdad?, trabajando. Se trabaja una semana juntos físicamente y el resto del año con reuniones virtuales.
1: Ya.
0: Y esa semana es vertiginosa porque estás ahí, se discuten cosas en el plenario, qué sé yo, y después dice, ya, el doctor Rodríguez queda a cargo de escribir esto, ok, sí, a mañana. Y son las 7 de la tarde. A mañana. O sea, ¿cómo? Pero si son las 7, a mañana. Y ya, bueno, ya a la tele a escribir.
1: Se entiende. Bueno, nuestras felicitaciones, Ignacio, por poner a Valdivia en un lugar y en un sitial tan alto, y esta representación nos enorgullece, por cierto. Y a propósito de Valdivia Ciudad Humedal, el seminario internacional que se desarrolló el viernes pasado, 24 de julio, ¿cómo estuvo eso? ¿Cómo lo viviste?
0: Oh, estuvo muy bueno. No sé, muchas cosas. Espero que la gente no se lo haya perdido, pero si no, bueno, para el próximo año. Mucha gente para empezar. Y llovía, entonces era todo muy ad hoc, ¿verdad? Dijeron oficialmente 300 y tanto. Yo vi más de 400 personas, pero bueno, cada quien tiene su ojo, ¿verdad? Lo que pasa es que estaba el escenario y estaba la feria. Y la gente circulaba, pero siempre estuvo, o sea, hasta el final. O sea, no solamente con los grandes expositores, lo que nosotros llamamos los keynote speakers de la
1: Los
0: palabra,
1: relatores.
0: los relatores principales, claro. No solo en ese momento, todo hasta el último minuto cuando se cerró, la alcaldesa cerró a las 6:30 de la tarde, no sé, y había gente. Entonces, eso es motivante. Estaba la feria, habían cosas desde artesanía, stands de diferentes programas científicos, de todo un poco,
1: Ya.
0: sociedad civil, etcétera. Todo muy interesante.
1: Y para ti, ¿qué fue lo novedoso de los relatores? ¿Qué te llamó la atención?
0: Bueno, yo igual estoy expuesto a esto mucho tiempo. Como dicen mis amigos más cercanos, monotemático. Entonces, claro, es más difícil sorprenderte. Pero me gustó mucho Mr. Su, que es muy notable, coreano, que es el director ejecutivo del programa de Ciudades Humedales y de un centro en Ramsar del Este de Asia, centro de humedales. Y dijo algo que me llamó mucho la atención, que es como una sutileza. Dijo: primero, ignoramos los humedales. No tenemos idea de qué son, o como que escuchamos poco, tenemos una vaga idea o no idea. Y ahí pasa de todo. Después sabemos que existen. Nos pueden gustar, no gustar, pero sabemos que existen. Pero cuando realmente sabemos lo que nos aportan, empezamos con la acción. Y eso me gustó mucho porque fue como que vi a mi alrededor y vi, claro, fuera quizás de la burbuja que uno está, va viendo a sus amigos en qué estado está, ¿verdad? En el estado 0, 1, 2 o 3. Y ahí dijo lo importante de la sociedad civil, la educación, ¿verdad? Como que fue mucho a las bases. Eso fue algo que me gustó mucho. La exposición de Bárbara Saavedra, ella es notable, es una mujer que tiene una forma de comunicar muy poderosa, muy clarita, con muchos datos duros, y habló sobre la biodiversidad, entonces fue muy inspiradora además. Es muy clara, Bárbara. Yo la he escuchado varias veces, pero siempre inspira escucharla una vez más. Luego también estuvo Matarazzo, Horacio Matarazzo, que es un pajarólogo, y ahí yo fui como fan, o sea, ya que como aprender, porque tiene que ver con el birdwatching, con el avistamiento de aves, y cómo, porque nosotros llevamos años desde el CEUM, yo sé que tú sabes, impulsando, tenemos hecho 10 versiones del curso bilingüe de aviturismo.
1: Acarreando.
0: Pajareando. Y me acordé mucho también, bueno, lo emocionante fue recordar a Pepe Araya, y a propósito del aviturismo, la primera reunión que tuve cuando llegué al Centro Humedales la tuve con el Pepe Araya y con el Eduardo Saldía hablando de aviturismo. Entonces también uno se empieza a acordar de eso y mira para atrás todo lo que ha pasado. Y hay momentos emocionantes, y chuta, igual hemos avanzado, hemos llegado a estas cosas. Está un montón. En aviturismo me frustro porque digo, chiquillo, funciona, créame que funciona. Pero tenemos que seguir avanzando, ¿verdad? Seguir convenciendo que haya más gente. Hoy en día hay varios chiquillos que han tomado el curso del CEUM y el curso de aviturismo que han estado con nosotros pajareando. Yo digo que ellos están ahí porque ellos tienen ese talento y esas ganas. Como que el grupo va creciendo y están haciendo salidas pelágicas. Estamos yendo a ver albatros. Todavía no viven del aviturismo, pero tienen un ingreso por el aviturismo. Y eso también uno dice, pucha, ¿cuánto más podría ser si le ponemos más apoyo? Eso también me gustó y hubo de todo un poco.
1: Perfecto. Bueno, me recuerdo de niño haber transitado por los humedales, que era bastante desafiante, tengo que decírtelo, porque tenías el riesgo de caerte y quedar embarrado, incluso con las heces de los animales, de las aves, y había un agua color rojiza, en fin. Entonces había que tener harta habilidad para ir saltando de champa en champa, como decíamos, de
0: Ah,
1: cabros
0: qué
1: chicos.
0: bueno.
1: De eso estoy hablando, te fijas acá cerca de la zona de Cusman, por los
0: Como
1: cerros.
0: que te veo, como que te veo ahí saltando.
1: Claro, exactamente. Entonces teníamos un contacto natural y era parte de los juegos. Yo sé que la gente que nos escucha y que vivía por esos alrededores lo debe recordar y también hizo estas, sin saberlo, excursiones para llegar al cerro. Había que atravesar por el humedal. Entonces, era un desafío, en síntesis. Entonces, sin saberlo, uno estaba sumido en ese ambiente, en esa ecología, en el fondo. Y a propósito de aquello, ¿por qué debiera interesarnos la biodiversidad?
0: Porque nos mantiene vivos. Sin biodiversidad nos vamos a morir. De hecho, ya estamos sufriendo falta de biodiversidad. La biodiversidad es todo. Yo diría que después del agua, es uno de los asuntos más relevantes, ¿no? En el sentido de la sobrevivencia más mínima. Porque uno puede hablar del amor, ¿verdad? Que también es importante. Pero piensa, no sé, si tú te comes un pollo. Uno que es pajarero, ¿verdad? Y que ha visto el pollo salvaje en algunas partes de Asia. El pollo es un pájaro que existió en un lugar salvaje y después se fue domesticando. La cabra lo mismo, el perro, el gato. Hay que hablar de los peces, que son silvestres. O sea, uno va a la feria y se come un congrio y es un animal silvestre. Y luego en otras capas, te nombré puros vertebrados, pero en otras capas están las bacterias. Creo que lo comentaba alguna vez, uno de los descubrimientos más notables, por dar otro ejemplo, de la ciencia del siglo, es esta enzima que está en una bacteria de un salar, se descubrió en España, ¿verdad? En un salar, en un humedal tipo salar, ¿verdad? Que es una enzima, es una bacteria que tiene una enzima particular que evolucionó, que corta el DNA y ahora puede ser edición genética para curar enfermedades, por nombrarte una de. Entonces, yo te diría que eso es una mirada, bueno, antropocéntrica y utilitaria, pero además la biodiversidad está ahí y evoluciona para darle balance, para darle este equilibrio natural a los ecosistemas. Y esas especies nos pueden dar comida, medicina, pero también nos pueden dar alegría, nos pueden dar espiritualidad. Y a mí me gusta mucho, cada vez que dicen, yo como que lo guardo, así cada vez que, porque es muy común que digan, esto no se trata de salvar a los pajaritos. Sí, también. No solo eso, pero también. Y en particular, bueno, estáis viendo ahí algunas cosas que hay en mi oficina, acá en mi casa, pero soy un fanático de eso, pero soy fanático porque me ayudó y me sigue ayudando y me curó. Entonces, es muy, muy completo el tema de la biodiversidad y creo que de cualquier punto de vista que uno lo vea, hay que enseñar a todos, niños, adultos, ¿verdad? A todos, que sin biodiversidad, cada vez que se extingue una especie, estamos en más problemas que antes. Y están bajando los números de la especie. Y les voy a contar una cuestión que hicimos con una tesista. Quisimos calcular cuántos cisnes hay en el mundo. Cisnes de cuello negro. Entonces yo siempre digo que todos hablamos de cisnes. ¿Cuántos hay en el mundo? ¿Cuántos cisnes hay en el planeta?
1: Deben ser
0: Tírate un
1: decenas,
0: número.
1: no sé, algunos cientos de miles, yo creo.
0: Bueno, de hecho, la respuesta más correcta es que no sabemos, pero tenemos alguna idea. Y pensamos que hay menos de 100.000. Y algunos dicen, de hecho, Roberto Schlatter fue el primero que se atrevió a dar un número. Dijo que hay entre 100.000 y 60.000. Nosotros creemos que hoy en día quizás no hay más de 40.000. Tenemos un gran incertidumbre, pero un poco lo que quiero decir es que ya vamos a suponer que hay 100.000. Son un par de estadios. Entonces, cuando uno ve, no, está lleno, qué sé yo, oye, eso es frágil, es lindo, es hermoso, es necesario, puede dar turismo, puede dar un buen rato, puede ser una joya, ¿verdad?, flotando en el humedal, pero también son poquitos. Y eso está pasando, ¿verdad? Los insectos están disminuyendo, las aves están estrepitosamente disminuyendo en sus poblaciones. No digo que el cisne esté en esa categoría. Sospechamos que no está tan bien como pensábamos, y no digo que es por lo que pasó en Valdivia, en general, por eso y otras cosas. Y es un ejemplo más de que nuestras formas de existir no coexisten con esa especie, y hay formas de hacerlo. Así que bueno, la diversidad se puede explicar de muchas maneras y créeme que es absolutamente fundamental para mantenernos vivos y felices.
1: Y desde otro punto de vista en el análisis, escuchamos a la doctora en ecología Bárbara Saavedra en este seminario y ella dio cuenta del Foro Económico Mundial en Davos, Suiza. Allá los suizos están en invierno. Entonces, por las tardes creo que se tienen que ir a aburrir a la nieve después de sus reuniones. Eso siempre lo hacen en enero, por ahí, por el 20 de enero. Y la conclusión de estos señores, que son, voy a decirlo otra vez, coloquialmente encopetados, son de prominentes, era que es rentable proteger la naturaleza porque ellos están apuntando a la economía. Y aquí empiezan a operar estas lógicas respecto de que otro desarrollo es posible, ¿no?
0: Es posible.
1: No el crecimiento económico, no la explotación por la explotación de los recursos. Tanto así que ellos dicen que es necesario proteger la naturaleza y la biodiversidad y que tampoco es un obstáculo para el crecimiento económico, sino una condición esencial para la prosperidad futura. A mí me llamó mucho eso la atención. Incluso ellos dicen que si tú proteges la naturaleza, puedes desbloquear hasta 10 billones de dólares anuales hacia 2030 y que cada dólar invertido en restaurar ecosistemas degradados te puede dar entre 7 y $30 en beneficios económicos. ¿Qué tal?
0: Totalmente de acuerdo, lo he vivido, lo he visto, lo he medido, es notable. Y también es raro para nosotros que nos dedicamos a esto, pensar que hay personas que no son capaces de verlo, de entender que no puedes generar nada sin la matriz natural, nada. Y puede quedar muy poquito, eso es lo malo que la naturaleza es muy resiliente, o sea, tú puedes romper y queda poquito. Pero ese poquito te hace pasarlo mal. Y vuelvo de nuevo a París, a las horas de calor en Europa, donde me llama la atención cuando he tenido la oportunidad de estar ahí, lo poco orgánico que son las ciudades, mucho cemento, ¿verdad? Son hermosas, tienen una escultura. Yo decía que tuve como esa epifanía, decía, ¿por qué la Sagrada Familia, tener la oportunidad de verlo, es una cuestión maravillosa? Yo la miraba con binoculares, horas mirándola, decía, esto es maravilloso. Y después dije, ¿por qué Gaudí, verdad, hace algo? Oh, mucha escultura, porque es como que la naturaleza está en piedra. Y yo no sé, no pude pensar otra cosa que fue decir, estos tipos se echaron toda la naturaleza, o gran parte, y necesitan belleza. El humano necesita de eso, ¿verdad? De alguna manera, más allá de lo ecológico, que es lo más importante, pero una cuestión muy de la naturaleza humana, entonces la recrea. La recrea y Gaudí fue un excepcionalmente bueno en eso, ¿verdad? En esta forma no tan cuadrada, ¿verdad? Más natural, más orgánica que se le dice. Y yo creo que tiene que ver con eso. Entonces, es una belleza artificial que es muy linda, pero que no nos sirve en general para darnos lo que se llama los servicios ecosistémicos o las contribuciones de la naturaleza hacia el ser humano, y es lo que nos mantiene vivo. Y bueno, es complicado. Es complicado. Y me alegro que estos grandes encopetados, más vale tarde que nunca, que se den cuenta de que no solo es importante para el espíritu, sino también para mantener una economía fuerte.
1: Sí. Y a propósito de soluciones en economía sostenible, te voy a dar un par de ejemplos. Uno en agricultura regenerativa, que está ocurriendo ya en el sur de Chile, y hay productores de trigo y avena que incorporan rotaciones de lupino y trébol para mejorar la salud del suelo y aumentar la resiliencia frente a las sequías. Este es un tema nada ajeno a lo que tú has estudiado. Y otro es el de la pesca regenerativa. Se cultivan en Chiloé peces juntos con algas y moluscos en el mismo sistema. Los desechos de los peces sirven de nutrientes para las algas. Los moluscos filtran el agua, reducen la contaminación. Y ya hay un proyecto piloto de acuicultura integrada con salmones, choritos, algas, buscando reducir la huella ambiental de la industria salmonera. Me interesa tu comentario sobre esto.
0: Interesante, porque finalmente nunca ha sido, al menos desde nuestra parte, que estudiamos esto, nunca ha sido, no, esto no se debe hacer, en el sentido del. Yo soy muy orgulloso de que seamos el segundo o el primer productor de salmón. El problema es el cómo, ¿verdad? Sí. Entonces, me alegro que se vayan viendo esto y las empresas buscan también, si hay incentivos correctos, algunas son más avezadas y tienen una convicción mayor que otra, pero me alegro que eso ocurra, falta que sea más masivo y también que seamos duros en saber que hay cosas que están mal y que hay que arreglar. Todos hacemos cosas mal, ¿verdad? No somos mejores que otros, ¿verdad? Pero sí hay que estar abierto a decir, ok, si está mal, se arregla. Es mucho más complicado que eso, porque son muchos millones, la ambición, ¿verdad? Otras cosas. Pero en el camino creo que, y vuelvo a la comparación con los países desarrollados, nosotros tenemos la mejor oportunidad, porque tenemos los dos mundos. Tenemos la matriz natural un poco más conservada, hemos destruido bastante, pero sobre todo en el sur todavía tenemos una matriz más conservada, tenemos estos ejemplos, tenemos el conocimiento y podemos crear una versión diferente de desarrollo. Y eso es lo que propone Ciudad Humedal finalmente. Y todas estas ciencias humedales proponen un uso racional de los humedales.
1: Ya, tengo solo 1 minuto y medio para hablar sobre esta demanda que acogió en 2023 el Tribunal Ambiental de una causa llamada Ilustre Municipalidad de Valdivia con Nicolás Reicher Haferfeck y que determinó que se causó daño ambiental significativo en un sector del humedal Angachilla en Valdivia. Estamos parados ahora en 2026. ¿Qué ha pasado entonces?
0: No ha pasado nada, de hecho, luego de la causa de que se determinó esto, no ha pasado nada. Y nos alegra que la institucionalidad vaya funcionando, ¿verdad? Y ahora entiendo que tiene que empezar a pasar, que es lo que es la restauración de ese lugar.
1: Ya.
0: Entonces, es una noticia interesante desde ese punto de vista. ¿Y cómo avanzamos? Esto es desarrollo desde mi punto de vista, porque uno se puede equivocar por las razones que sean. Nosotros en general como científicos tratamos de separar, ¿verdad? La intencionalidad, siempre puede haber o no, pero para empezar el análisis, ¿verdad? Sí. Y por las razones que sea, si la naturaleza está destruida, puede restaurarse. Y los humedales palustres como este son muy resilientes y pueden volver a a sus condiciones parecidas. La ciencia dice que es difícil llegar a lo mismo, pero muy parecido, muy parecido.
1: Perfecto. Noticia en desarrollo, entonces.
0: Noticias en desarrollo. Ahora falta que se haga bien, que se haga basado en ciencia de humedales, en experiencia, porque a la naturaleza no le importa quién la destruye o quién la conserva. Pero si la conserva, ¿verdad? Va a estar mejor. Grandes pensadores,
1: Claro.
0: ¿verdad?
1: Bueno, quiero agradecerle a nuestro extraordinario invitado hoy día, médico veterinario de la Chile, magíster en recursos hídricos, con un doctorado en estudios interdisciplinarios. Es el director ejecutivo del Centro de Humedales Río Cruces, miembro representante para Sudamérica en el Grupo de Examen Científico y Técnico Ramsar, el señor Ignacio Alejandro Rodríguez Jorquera. Gracias por estar esta tarde con nosotros, Ignacio.
0: Gracias, mundo, por la invitación.
1: Bien, ¿y cuál es la canción que has programado para hoy?
0: Me voy a inclinar por Chilgato Santa Rosa y cuenta regresiva para que muevan el esqueleto en sus casas y generen un poco de calor.
1: Una salsa.
0: Una salsita, sí, muy, muy, muy linda salsa. Escuchen la letra, a ver, les
1: Perfecto.
0: parece.
1: Muy bien, pues muchas gracias una vez más. Y de esta manera estamos llegando al final del programa Encuentro aquí en la Radio Austral, la emisora bien valdiviana. Invitarles para que el próximo domingo, a contar de las 14 horas, nos volvamos a reencontrar con otro interesante, en este caso otra interesante invitada que vamos haciendo el pareo. Por lo pronto nos quedamos con Gilberto Santa Rosa, conteo regresivo, cuenta regresiva. Muchas gracias. Buenas tardes.

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4: En Radio Austral le indicamos la hora.
5: 15:07.

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5: En Radio Austral le indicamos la hora.
6: 16:03.

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2: En Radio Austral le indicamos la hora.
3: 17 horas.
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2: En Radio Austral le indicamos la hora.
3: 19 horas.
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4: En Radio Austral le indicamos la hora.
5: 20 horas.

¿Cómo están? Muy buenas tardes, noche ya. Comenzando nuestro Super 25 en su segunda edición para hoy, domingo 2 de agosto. Tenemos este listado que ya revisamos durante la mañana, pero lo volvemos a hacer a esta hora del día en Radio Austral. Vamos a comenzar el día, o en esta jornada, mejor dicho, con la posición número 1. Escuchamos a Mon Laferte. Esto se llama Nuestra Casa. Bienvenidos.